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3: Las 7 con 4 minutos.
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7: Las 8 con 5 minutos.
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9: Qué bueno, bienvenidos a una celebración, bienvenidos a Club Retro. Hoy tenemos una selección que va a ir directo a tu memoria. Vamos a comenzar con energía de New Wave, tendremos a Billy Idol, a New Order. Vamos a viajar al corazón del rock alternativo de la década del 90. Vamos a tener un poco del Britpop con Blur, con Sude. Y también estaremos con artistas de la talla de George Michael, de Madonna. Vamos a disfrutar realmente de una selección de canciones. Te puedo asegurar que lo vas a pasar muy pero muy bien. Yo te diría, relájate, tómate tu ratito, disfruta. Es un programa para escuchar, para conocer un poco más acerca de cada canción, para vivir una edición de martes distinta. Relájate, encontrá tu lugar, ponete los auriculares, que no se te escape nada, porque es realmente una gran selección de hits. Te propongo comenzar esta edición del Club Retro con una versión increíble que grabó Billy Idol y que se llama Money Money, año 81.

pura energía con Billy Idol haciendo un clásico de Tommy James and the Shondells del año 68. La grabó en el 81, se convirtió en el pilar de su carrera. Hay una versión en vivo del año 87 del disco Don't Stop que también volvió a llegar al primer lugar en los Estados Unidos. Billy Idol haciendo Money Money para comenzar esta edición de Día Martes, un programa tremendo aquí en la radio, en la máquina del tiempo. Y de Billy Idol pasamos directamente a un track que es un sencillo de 12 pulgadas que fue el más vendido de la historia. Sí, el disco de 12 pulgadas más vendido de la historia forma parte de este repertorio de New Order, es Blue Monday, una intro de batería electrónica, luego un bajo que se empieza a subir lentamente, un puente entre el post-punk de la batería y la música dub de Manchester que va a llegar en un ratito. Aquí está New Order en el Club Retro año 1983, un lunes triste, por suerte hoy estamos en martes.

0: del año 1983. Estabas escuchando una canción enorme aquí en el Club Retro, en la Máquina del Tiempo. Qué bueno, por favor, la música de discos, ¿no? De clubs de baile de Manchester, New Order, haciendo Blue Monday. Y hablando de Blue Monday, nos vamos con Blue, que llega con Signed, Sealed, Delivered, I'm Yours, una canción de Stevie Wonder, que en este caso fusiona a Blue con Stevie Wonder y con Angie Stone. Esta boy band británica se unió a estos dos grandes para hacer este cover en el año 2003. Tremenda versión, escucha.
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Steve. Tremendo, ¿no? Sí, Sign, Seal, Deliver, I'm Yours, decía Blue, junto con Stevie Wonder y Angie Stone. Y mientras tanto, un poquito de Sacrifice, un poquito de Rocketman, un poquito de Kiss the Bridge. Escuchamos este corazón roto de Elton John y de Dua Lipa. Muy buena versión. Este trío australiano, Pino, fusiona cuatro clásicos de Elton John con la voz de Dua Lipa, una versión del año 2021 que se convirtió en un éxito global.

Qué lindo, un poquito de Rocketman, un poco de Sacrifice, un poquito de Kiss the Bride, un poquito de Where's the Sora, una canción increíble, ¿no? Rebautizada como Corazón Frío, Cold Heart, la versión de P-No, un trío de DJs australiano y la voz de Dua Lipa, para poner un éxito del año 2021, pero con... Claro, clásicos, presentando clásicos a la nueva generación. Viajamos al año 92, disco debut de The Cranberries. No, esto es Get Down On It, ¿no? Sí, bro, estamos de fiesta, quédate aquí, estás en el Club Retro.

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1: Las 8:32.
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Así comenzamos a celebrar un nuevo segmento en La Máquina del Tiempo junto a Blur y este Girls and Boys, un himno Britpop que, bueno, sí, formó parte del disco Park Life del año 1994, una sátira sobre la cultura juvenil británica y el turismo en la zona del Mediterráneo. Claro, una canción que hizo llevar a Blur al estrellato mainstream en todo el mundo, Girls and Boys. Mientras tanto, All I Wanna Do, sencillo que lanzó a la fama Sheryl Crow, año 94, habla de una conversación en un bar sobre pasarla bien. All I Wanna Do.

Otra clara, sí, un tema claro del rock alternativo de la década del 90, de la mano de Garbage, era Stupid Girl, una canción que critica a una mujer que basa su valor solamente en la apariencia, ¿no? Es importante para esta mujer mostrarse algo que realmente no es. Y también utiliza la batería del Tren en Vano de The Clash. Combina una producción electrónica con la voz de Shirley Manson, tremendo, ¿no? Seguimos juntos. The only thing that's look good on me, it's you. Lo único que se ve bien de mí, sos vos. Rock directo, sí, depresión directa. El señor Bryan Adams, lo escuchamos.

Era Crash, era la música de Jennifer Page haciendo este hit debut, de lo que definió su pop en el año 1998. Crash es una canción optimista sobre el enamoramiento y alcanzó los primeros lugares en el Reino Unido y en Estados Unidos. Seguimos con Fastball y un hitazo del año 1998. Esto se llama The Way. Quédate acá.

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13: Las 8 con 58 minutos.
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Y así comenzamos un nuevo segmento de La Máquina del Tiempo. ¡Qué canción de The Cranberries! Esto era Dreams, un single debut de la banda irlandesa editado en 1992, que lo que hace es entender lo que significaba la euforia para Dolores O'Riordan, el inicio de un nuevo amor, una voz etérea y un tremendo tema, ¿no?, que llevó a The Cranberries a los primeros lugares en la escena mundial. Seguimos con 1979, son los Smashing Pumpkins. Habla de la nostalgia, de la transición de la adolescencia a ser un poco más adultos. Escuchá.

Por favor, cuánta energía de la mano de Lenny Kravitz y este Are You Gonna Go My Way fue la canción que consolidó a Lenny Kravitz allá por el año 93. Ese riff de guitarra, una inspiración que estaba hecha, claro, en lo retro, ¿no? En bandas como The Who, por ejemplo, y la energía cruda del rock de los 70. Con el look de los 90, año 1993, un himno instantáneo de Lenny Kravitz que definió el sonido de la carrera de este grosso. Seguimos con Baby Come Back, Pato Anton, UB40, una versión reggae fusion del año 1994. Claro, revivieron un tema del año 68 de The Qualls. Aquí está, Pato Anton, Baby Come Back, con UB40.

Era una muy buena colaboración entre, por un lado, Pato Banton y por el otro lado, UB40, ¿no? Tremenda versión, por favor. Increíble versión, increíble canción. Una versión original de la banda de Equals, reversionada por Pato Banton y UB40. Hola amigos del club, ¿me podrían pasar el tema You Don't Fool Me de Queen, con la voz de Freddie Mercury? Y fue una de las últimas grabaciones de Freddie Mercury y está construida de forma póstuma a partir de fragmentos vocales del año 91, ¿sí? Formó parte del disco Made in Heaven, editado en el 95. Súper bailable, escuché el bajo, tremendo, te hace mover automáticamente. Esos teclados mágicos que te llevan al cielo, porque el álbum se llamaba Made in Heaven. You Don't Fool Me, con ustedes, Queen, en el club.

0: Esto es desde que lo escuche de tu propia boca, ¿no? Till I Hear It From You, desde que lo escuche de vos mismo. El mayor éxito de la banda llamada Jim Blossoms, escrita en 1995 para una película de Empire Records, ¿no? La película Empire Records. Alcanzó el primer lugar en radio en Estados Unidos, pero no pudo entrar al Hot 100, no sé por qué. Te quedas en un ratito, volvemos. Hay muy buena música, tenemos un martes increíble acá en la radio, en la máquina del tiempo.
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Y así comenzamos un nuevo segmento, así comenzamos la última parte ya de nuestra máquina del tiempo junto a esta canción de The London Swede haciendo Beautiful Ones, que es un himno, sin lugar a dudas, del Britpop. Esto formó parte del año 1996, del disco Coming Up, una canción sobre el estilo de vida hedonista, la obsesión por la imagen, ¿no? El coro de la la la.

Los Pet Shop Boys dicen presente, se había that's the way the life is, es la forma en la que es la vida. Sí, año 1996 del disco Bilingual, era uno de los temas que fue grabado en Brasil, con ritmos de salsa, de samba, y un coro bastante optimista. The Fugees y una versión del 96 del clásico de Roberta Flack, Mátame suavemente con tu canción. La voz de Lauryn Hill, combinada con el hip hop, la llevó a ser número uno en todo el mundo y a ganar un premio Grammy. Qué lindo martes que estamos viviendo. The Fugees.

Yo no puedo creer que ya estemos llegando al final. Eran los Red Hot Chili Peppers haciendo Give It Away, una canción que los consolida dentro del funk rock en la década del 90 del disco Blue Sugar Sex Magic. Dar para recibir, Give It Away. Tremendo tema. Y bueno, y así llegamos al final de esta edición de Club Retro, que ha recorrido rock, pop, electrónica, alternativa. Gracias por la compañía, gracias por estar ahí. Pero antes de irnos vamos a cerrar con un bonus track, con este tema de la reina del pop, de Madonna. Cerramos con esta balada pop del disco Erótica del año 93. Una metáfora sobre el amor como un elemento que purifica, que limpia. Rain, que la pasen lindo, buena vida. Te espero mañana, si Dios quiere, aquí en la radio, en otra edición del Club Retro. Chau.

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1: Las 10 con 3 minutos.
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1: Las 11:32.

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2: Las 12
1: con 4 minutos.

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1: Las 12 con 28 minutos.
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1: Es la 1:03.

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1: Es la 1:27.
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1: Las 2:01.

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2: Las 3:02.

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0: hora.
1: 3:26.
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1: Las 4:04.

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1: Las 4 con 29 minutos.
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1: Las 5.
0: En punto.

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0: hora.
1: 5 con 25 minutos.
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1: Las 6 con 2 minutos.
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0: Y atención, porque justo antes de llegar a la línea de meta, los corredores se han quedado sin gasolina. ¡Qué emoción! Nunca una carrera ha estado tan reñida. Pero los corredores han decidido llegar juntos a la línea de meta. Ha sido un maravilloso empate. ¡Bravo por nuestros locos pilotos! ¡Bravo por una maravillosa carrera!
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2: Las 6 con 15 minutos.
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0: tu mamá.
1: Está bien.
0: Y si lo haces el señor, larga vida te dará.
1: Eso está buenísimo, ¿eh?

0: Biblia y también a veces oro.
1: ¿Seguro? ¿Seguro que lo haces todos los días?
0: Sí, me parece que... Ahora no me acuerdo mucho, pero sí, yo lo hago, a veces lo hago, ¿viste?
1: ¿Verdad?

0: Quintas que llegaba yo a la vecindad y llegaba.
1: Tenía que ser el Chavo. Siempre me recibes con un golpe.
0: Fue sin querer queriendo, señor Barriga. Lo que pasa es que me tropecé con el maestro Longaniza.
2: ¡Ta, ta, ta, ta! Mi apellido es Jirafales.
0: Bueno, pero no se enoje.
3: ¿No has visto a doña Florinda?
0: Se está peleando con Rendamón.
4: Y la próxima vez vaya a hacerle payasadas a su abuela.
0: Rendamón, ¿a su abuelita le gusta el circo?
2: ¿Qué? ¡Toma! Y no te doy otra nada más porque mi abuelita fue trapecista.
5: ¿Qué tienes, Chavo?
0: Es que me pegó tu papá, Chilindrina.
5: Discúlpalo, está muy nervioso porque no lo deja en paz la bruja del 61. Fíjate.
6: Don Ramón, qué bueno que lo encuentro.
7: Con permisito, dijo Monchito y se fue a tomar un cafecito.
8: ¿Estás escuchando?

0: ¡Ey, pará! Yo quiero cantar también.
1: ¿Qué? ¿Cómo?
0: Pero déjame cantar un ratito, que todos cantan, yo no puedo cantar.
2: Pero vos sos baterista.
3: Claro.
0: Ah, ¿y por eso no puedo cantar?
3: Bueno, a ver. Vamos a darle una oportunidad.
2: Dale, yo te acompaño, Nahuel, dale.
4: El monstruo de la laguna.
3: Ajá, a ver.
4: Se para con la cabeza.
3: ¿Qué?
4: Con las patas para arriba.
3: ¡No! Bueno.

0: Vamos a un corte rapidito. Aprovechen a lavarse los dientes, amiguitos.
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2: Las 6:45.
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1: Bonita vecindad. Qué bonita vecindad.
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2: Las 7
0: en punto.
3: Estás escuchando Latidos 89.7 tu FM. Escuchamos a Chayanne, después nos vamos con algo de José José y finalizamos este bloque musical con Luis Miguel y nuestra amiga Shakira. 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
1: Las 7 con 15 minutos.
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8: Son exactamente las 7 de la mañana con 18 minutos. Vámonos a escuchar algo rápidamente de Danny Ocean y luego nos vamos con Roberto Carlos. Vamos a finalizar este bloque musical con Alejandro Fernández y Juan Gabriel. 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
1: Las 7 con 45 minutos.
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0: Son exactamente las 7 de la mañana, 7:48. Estás escuchando Juegos de Amor de Moenia. Luego nos vamos con José José, Tú Ganas. Después nos vamos a ir a escuchar algo rápidamente de Pepe Aguilar, Me Estoy Acostumbrando a Ti. Y finalizamos con Búscame de Kenny García. 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
1: Las 8.
0: En punto.
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4: Buenos días, afición. Este miércoles 8 de julio, las canchas descansan y el balón se detiene un momento para dejarnos respirar, pero la emoción está al tope porque ayer se terminó de armar el rompecabezas más exigente del fútbol. Argentina sacó el orgullo sudamericano al vencer 3-2 a Egipto en un partido vibrante, mientras Suiza y Colombia nos regalaron un drama absoluto que se tuvo que definir desde los 11 pasos, dándole el boleto a los helvéticos 4-3 tras un intenso 0-0. Con esto, ya conocemos a los 8 gigantes que se jugarán la vida en los cuartos de final. Quédense con nosotros porque hoy desmenuzaremos todo lo que nos dejó esta jornada.
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2: Las 8 con 15 minutos.
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10: Son exactamente las 8 de la mañana con 19 minutos, 8 con 19. Vamos a escuchar Tacones Rojos de Sebastián Yatra, Thalía, y llega a nuestra programación Todo Pulmón de Nicho Hinojosa. 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

8 de la mañana con 30 minutos. Vamos a ponernos sensibles y vamos a escuchar a Dulce con Déjame Volver. Posteriormente nos vamos Sueños Rotos de la Quinta Estación y finalizamos este bloque musical con El Abandonado de Elefante y Francisco Céspedes, ¿Dónde está la vida? 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
2: Las 8:45.
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Estás escuchando Pandora con la usurpadora, Playa Limbo con Piérdeme Respeto, y finalizamos este bloque musical con gente de zona, La Gozadera, 89.7 tu FM, temprano por la mañana.

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1: Las 8 con 59 minutos.
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1: Nueve con cuatro minutos. Señora Baquetón, es momento de que usted ya agarre su escoba, que se quite la lagaña del ojo y que, por supuesto, empecemos a disfrutar de este día. Deje al panzón de su marido acostado en la hamaca, que siga rechinando, y vamos a darle con todo.
2: ¿Con el gordo no?
1: Yo soy su amigo Will y recuerden que vamos a estar disfrutando una hora de este programa hecho con mucho cariño, mucho amor y sobre todo con mucha locura.
2: Así es, precioso. Excelente miércoles, ombliguito de semana, tengan todos ahí en casita. Miércoles 8 de julio, yo soy Nati González y te doy la bienvenida a este programa que se llama Huevos Díaz, que ya sabes que estamos de 9 de la mañana a 12 del día, 3 horas garantizadas.
1: ¡Ay, a 12! ¡Ay!
2: 3 horas que de repente decimos... 10:48, ¿Qué? Falta una hora.
1: Falta una hora todavía, pero no se preocupe, señora, que aquí lo importante es que nos podamos divertir. La selección mexicana, fíjate que estaba viendo videos, mi querida y pequeña Saltamontes, que precisamente estaba en disputa con toda la gente de la FIFA porque ya se dieron cuenta que siempre sí le patearon la cara al jugador mexicano.
2: ¡Qué coraje!
1: Y que siempre sí hubo varias manos que no contempló el árbitro.
2: Mira, bebé, qué coraje. Yo te voy a decir algo. Muchos, de hecho, hasta hubo problemas.
1: Don Sucho, deje ese teléfono. Ni se le ocurra marcar de una vez.
2: No, ándale, ya empezaron. Ya ahí voy. Ahí les voy, chicos. Déjame decirte, bebé, que se me hace... Ay, no sé. Es una injusticia.
1: Terrible.
2: Una injusticia porque, bebé, tal vez y con ese golpe que le habían dado... ameritaba, pues, ahora sí que una oportunidad para tener un gol más. Nos quitaron varias oportunidades y que en su momento sí se pelearon, pero que, pues, no sé por qué las autoridades en ese momento, los de la FIFA, no sé por qué no se dieron cuenta de todo eso que estaba pasando. Se supone que ahorita con la tecnología que tienen, ya tenían personas ahí que están pendientes de las cámaras. Entonces, era para revisar en el momento.
1: Y lo revisó, fíjate que el árbitro lo revisó, pero ignoró que porque, bueno, dicen fuentes cercanas a este árbitro que porque no quería, estaba muy nervioso y no quería generar algún tipo de conflicto con este partido, porque como estaba jugando la selección mexicana en casa, pues bueno, no quería pues los abucheos ni nada de esto por parte de los aficionados mexicanos.
2: Pues imagínate ahorita, ¿y cómo va a proceder, sinceramente? Sí estaba yo viendo que va a haber una sanción para él, una pequeña sanción.
1: Ojalá que se repita.
2: Pero, bebé, yo siento que no es justo que se le aplique una sanción cuando nosotros nos quitaron, bebé, pues un gol. Para mí es quitarle un gol. Entonces sí siento que ya como que muy tarde la FIFA dice, no, pues vamos a aplicar una sanción. No, porque tal vez ahí venía un gol.
1: O sea, claro, o sea, con que lo sancionen no nos da, no nos regresa a nosotros la oportunidad de poder haber hecho lo que hubiésemos hecho pasado, tal vez a cuartos de final, porque también fíjate que estaba leyendo y que decían que precisamente ese penal que nos marcó, o sea, tampoco era penal. No, entonces, son muchas irregularidades que hasta el presidente de la FIFA, el dueño de la FIFA, ya pues está abrumado con todo esto que se viene diciendo y haciendo, ya sabes. Aparte que la afición mexicana es una de las aficiones que más acude a los partidos, que más gasta y que, bueno, ya vimos la euforia que genera en nuestro país.
2: Sinceramente, yo en su momento quiero confesar que sí pensé, bebé, yo dije a lo mejor y... Ya hubo trato de que la afición mexicana es bastante grande y que no ganara México. ¿Por qué? Porque si ganaba, mira, un partido anterior habían fallecido 4 personas. Unos días antes ya había antecedentes de unos disturbios fuertes. Entonces, yo quería pensar, digo, a lo mejor y pues la FIFA se puso de acuerdo.
1: Ojalá que no venga el árbitro pronto por acá a México, porque ese árbitro no sabes cómo va a acabar. De verdad, que no lo reconozcan. Y no lo identifique porque, no, hombre, nos quitó la oportunidad, amiga.
2: Si al Cuauhtémoc, ¿cómo le estaban ahí?
1: Y rayaron su camioneta, sí. Jorobado de Notre Dame, no manches, qué bárbaro. Bueno, pero también ese se lo merece, claro, se merece.
2: Pero ¿para qué es para él esto? ¿Qué es para él? Dime.
1: ¿Qué es para él?
2: O sea, no.
1: Sigue robando y compra otra.
2: Ni para él, ni para Mayer. Imagínate, Mayer era diputado de aquí de Quintana Roo y se había ido a la casa de los famosos. O sea, él había pedido licencia para entrar a un juego. Y sinceramente, o sea, eso no se debe de hacer. Eso no debe de hacer. Son cosas que, ay, luego Cuauhtémoc, ¿dónde estás? ¿Por qué no te presentas? Porque estoy en un partidito de tenis. O sea, aquí casual, ¿no?
1: Aquí casual, no, sí, hombre, sí. Imagínate. Así le vamos a decir, ejemplo, ¿por qué no te presentas? Shh, cállese, estoy chupando aquí tranquilo con mis cuates. ¡Despedido!
2: Aquí se explica. Sigue chupando, no te preocupes, tranquilo, porque está despedido.
1: Si a nosotros los mortales nos despiden, ¿por qué el pueblo no puede despedirlos a ellos, va? ¡Qué bárbaro! Pero bueno, ahí está, así están las cosas con este tema de la selección mexicana. Oigan, y hoy tenemos una jersey porque estamos más orgullosos que nunca de la selección mexicana. De verdad que todas las muestras de apoyo que han tenido ellos a través de las diferentes plataformas digitales y a través del internet, a través de las muestras de apoyo que se les han hecho llegar, bueno, pues ellos están recuperando todo el estado de ánimo porque se deprimieron terrible. Ahorita les vamos a platicar de esto y mucho más. Mientras tanto, les recuerdo que tenemos una jersey para regalar el día de hoy. Esténse atentos porque es una edición limitada marca Latidos FM.
2: Así es, precioso, así que usted no puede perder la oportunidad. Por ahí nos decían, es que yo quiero la mía. Ese es el momento, estar pendientes de la programación para que usted participe y se lleve esta jersey, bebé.
1: Así es, mi querida Natalia Hino Jiménez. Vámonos rápidamente con la frase del día. La paz que siento ahora vale cada decisión que tomé. Así de simple y sencillo. La paz que sentimos ahora vale la pena por cada decisión que tomamos. No nos tenemos que arrepentir de nada. Nada.
2: Bebé, porque lo hecho está, bebé.
1: Lo hecho está, ya. Sí, saltaste la tablita, amiga, ni modo. Sí. ¿Qué culpa tiene el estaca si el sapo salta y se ensarta? Decía a mí. Cierto. Una canción que cantaba mi papá. ¿Cómo le encantaba esa canción,
2: ¿Por qué será?
1: ¿Por qué será? Bueno.
0: Hola, chicos.
1: Hola.
2: Hola, preciosa.
0: ¿Viste, Will? Nati sí reconoce mi voz enseguida.
1: No. Lo que pasa es que Nati no tiene demencia. Yo padezco demencia, yo soy familia de Dori, bisnieto de Dori.
2: Sí, a veces sí, si sí, comemos pescadito a veces.
1: No, hombre, sí, yo me olvido hasta de ella cuando le digo, ay, ¿tú qué quieres, señora? No compramos guayas cuando viene aquí a la radio.
2: Créeme que se olvida, ¿eh?
1: Sí.
0: No, pues sí.
1: Está
0: dura la demencia.
1: Está dura la demencia, ¿no?
2: De repente se ve al espejo y dice, ¿y tú qué?
1: ¿Y tú qué? ¿Qué haces aquí en mi casa?
0: ¿Y tú quién eres?
1: ¿Cómo ves que nos robaron a la selección mexicana?
0: No, pues sí, la verdad es que yo veía raro el partido. Yo le decía, no puede ser, pero pues...
1: Si venía...
0: Pues por ahí en el Face, así leí. Que supuestamente que la FIFA quiere que el Messi gane. Se la quiere llevar para que se lo van a... para su despedida.
2: Por ahí no, sí había escuchado ese comentario, tienes toda la razón.
1: Que pero no, ya lo eliminaron
2: que
1: a ellos.
2: Ya era, no, que ya era algo pactado con la FIFA.
0: Ya era pactado, exacto.
2: Que él tiene que salir con la corona.
1: Y si gana Messi ahora, todos vamos a hacer algo en contra del Mundial. Ya no vamos a creer en esos Mundiales.
0: Pues fíjate que sí, Will, porque si no, pues prácticamente estás dando a entender que de nada sirve que se estén matándolos a ganar, cuando pues...
1: Y déjate que se maten ellos, lo que gastamos los mexicanos por creer que podemos ganar, ya sabes.
2: Los que pagaron, los que vendieron, rentaron su casa, empeñaron sus casas.
1: Los que lucharon por su camisa aquí en la radio, imagínate, no manches.
0: Y déjate de eso, Will, Nati, y así, fuera de risa y todo... Gente que murió por ir a verlo.
1: Sí. Ay, sí, es cierto.
0: Lastimosamente, sí. Gente que falleció, gente que quedó herida, o sea, como que para que al final nos hagan eso. Y no, o sea, no ellos, sino la FIFA.
1: Así es, tienes toda la razón. Y esta es la voz de una aficionada del balompié, una aficionada de los pelotudos.
2: ¡Che boludo!
1: Ay, ahorita odias a Messi, pero déjate que Messi llegue y que te traiga un ramo de flores. No, hombre.
2: Yo no quiero las rosas, dile, yo quiero el rosón.
1: ¿Qué no? Se aplica, amiga. Oye, si Messi llegara y te dijera que quiere tener un hijo contigo, ¿lo harías?
0: Pues ¿Cómo?
3: Si Messi llegara y te dijera que quiere tener un hijo contigo, ¿aceptarías?
0: Ay, no.
3: ¡Ey! ¡Es Messi!
2: Te van a dar buena pensión.
0: No, ¿para qué?
3: Te vas a poder.
0: Mamá luchona
3: 4x4. Chihuahua, es el orgullo del mexicano. Sí, le creo porque es el orgullo del mexicano. Sí, sí, sí, ¿sabes que te vas a poder comprar una flotilla de taxis? Nada más con que un beso le des a ese pobre hombre.
2: Tin,
3: seguidita, ¿no?
2: Escuché como un casino. Oye, Messi.
0: Dime. Ya vi su debilidad de Will.
3: ¿Cuál?
2: Sí.
0: ¿Cómo le gusta María la del barrio, ah?
3: No. Ay, manches.
2: María Mercedes.
3: María la del barrio. No, hombre.
2: No, él le gustan las Marías, bebé.
3: A mí me gustan no, todas las Marías. No, hombre. Marimar también cuando llegaba, papá Pancho, decía, ¿no? Padrejito Porres, ¿dónde está Macha?
0: Ya lo comprobé. Porque todos los días que escucho Mariela del Barrio, digo, ¡ay, no puede faltar!
3: No puede faltar Mariela del Barrio, pero fíjate que esa ya viene la programación. Yo creo que a la que programa le gusta Mariela del Barrio, porque yo no programo, pero sí, yo las presento. Soy la voz nada más institucional de la empresa, mi querida Saltamontes. Pero no te creas, si la bailo.
2: Oye, pues por eso lo atacan, porque es la cara de la
3: porque
2: moneda.
3: Porque soy la cara de la moneda. Pues muchas gracias, hermosa, por comunicarte. Te mandamos un beso enorme. Que tengas lindo día y que agarres muchos pasajes.
0: Primero Dios, así será. Y bendiciones, los quiero mucho.
2: Adiós, sí, bebé, que tenga excelente día.
3: Ay, la sentí como mi Sara Mohamed. Los quiero mucho y los quiero ver triunfar. Sí,
2: casi, casi.
3: Ella bien videnta y todo el asunto, ¿eh?
2: No, y eso que no dijo, y saco los caracoles.
3: Mojarrita enjabonada. Vámonos a la pausa y regresamos con más en esto que es...
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6: Las 9 con 16 minutos.
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0: Son exactamente las 9 de la mañana, 9 de la mañana con 21 minutos ya, mi querida Natalia Hino Jiménez. Y precisamente es momento de irnos con la parte de los horóscopos con huevos en esta mañana, así que escucha tu signo zodiacal a partir de este momento. Iniciamos contigo, mi querida y mi querido Aries. Aries, hoy vas a tachar un pendiente que llevabas posponiendo desde hace días. Y cuando termines te preguntarás, ¿por qué no lo hice antes? Eso sí, no quieras llenar el hueco con otros 10 pendientes. Date chance de celebrar la pequeña victoria. En el trabajo alguien reconocerá tu iniciativa. En el amor una sorpresa sencilla puede alegrarte más que un plan perfecto. Tu número de la suerte, el 11. Tu huevo del día, hay pendientes que pesan más en la mente que en la realidad.
1: Y vámonos con los amigos de Tauro. Tauro, hoy tendrás la oportunidad de cambiar de rutina. Eso, aunque no parezca, mira, caerá bastante bien. Puede ser un camino diferente de trabajo, un nuevo café o simplemente sentarte en otro lugar. Las pequeñas variaciones también traen buenas historias. En el amor, alguien agradece que seas más espontáneo. Tu número de la suerte, el 25. Tu huevo del día, a veces salir de la costumbre, también es descansar.
0: Y llega el turno de mis queridas y mis queridos Géminis. Géminis, hoy vas a ser el responsable de sacar una carcajada donde todos están muy serios. No subestimes el poder de tu buen humor. En el trabajo, mi querida y mi querido Géminis, una idea que parecía ocurrencia terminará siendo útil. En el amor, una conversación empezará con una broma y terminará con una sonrisa. Tu número de la suerte es el 19. El huevo del día, nunca sabes qué tan importante puede ser reír a alguien.
1: Vámonos con los amigos de Cáncer. Cáncer, hoy alguien confiará en ti para pedirte un consejo. Escucha con calma, pero recuerda que no tienes que resolver la vida a todo el mundo. En el trabajo, una actitud ahora sí que tranquila evitará conflictos innecesarios. En el amor, un gesto de cariño dirá mucho más que un discurso. Tu número de la suerte es el 8. Tu huevo del día, escuchar también es un regalo.
0: Vámonos con ustedes, mis queridos y mis queridas Leo. Leo, hoy será uno de esos días en que las cosas te salen bien sin tanto esfuerzo, no porque los astros te consientan, sino porque ya sembraste lo necesario. Aprovecha para disfrutar el momento. En el amor, alguien podría darte un cumplido que te saque una sonrisa. Tu número de la suerte es el 30. El huevo del día, también se vale disfrutar los logros sin decir, uff, tuve suerte.
1: Vamos con Virgo. Virgo, hoy alguien te pedirá una opinión porque sabe que eres muy bueno encontrando soluciones. Solo recuerda que aconsejar no significa hacer el trabajo de los demás. En el trabajo, en una buena organización te va a permitir salir más temprano de este pendiente. Así que relájate, Virgo. En el amor, deja espacio para improvisación. Tu número de la suerte es el 4. Tu huevo del día, ayudar no significa cargar con todo.
0: Y con esto terminamos con la primera parte de los horóscopos con huevos. Continuamos en el siguiente bloque. Mientras tanto,
2: atención a todas las unidades, llamado de emergencia del sistema 911. 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
0: ¡Sánalo, sánalo, sánalo! 9 de la mañana con 25 minutos, oigan, y el día de hoy recuerda que si tú ves que tu chilpayate duerme mucho, tu pequeñín, tu criatura, tu osito, tu terroncito de azúcar 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
1: Claro que sí, precioso. Cuando son las 9 de la mañana con 27 minutos, llegó la hora de darle una buena recomendación. 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

0: Oye, estamos de vuelta y recordamos el número telefónico 983-102-5055 y a través de la línea telefónica para que marquen y se comuniquen 983-83-390-01. Tenemos mensajes y nos dice Ketsey Pinky Up. Ahorita bueno mi inglés, ¿ah? ¿Eh? Oye, los niños de ahora, ¿cómo saben inglés? Y nosotros... y dice el niño, mejor se los describo.
1: Es Misaelito.
0: Misaelito, un Ismaelito.
1: Ismaelito, perdón.
0: Ismaelito. Ay, sí. El hijo de mi amiga Patty Cerecedo.
1: Ya le andamos cambiando el nombre.
0: Un besote Misaelito enorme. Oye, él fue rey de carnaval infantil el año pasado, ¿eh?
1: Mira, bebé, que la actitud lo tiene, bebé. La actitud lo tiene y la carisma, ese desenvolvimiento que tiene. Mira,
0: talento padre. Impresionante, como la mamá y por supuesto todo el carisma del papá y todo el cariño de la hermana, Ismaelito Cerecedo. Dice que Ketsey Pinky Up, saludos a todos en cabina ya. Ay, mi cielo, mira, tan lindo él que nos manda saludos.
1: Es que acuérdate que los niños están de vacaciones, ¿eh?
0: Oye, sí es cierto.
1: Entonces ahorita somos de ellos. Somos de ellos también,
0: nos niños somos con ellos. Los niños no. Con los niños no. Ay, qué bueno que ya tenemos esclavos en la casa para mandarlos para que nos pasen los vasos de agua, que apaguen la tele, que laven el baño.
1: Oye,
0: maravilloso.
1: Hijo, que, checa, tengo de tener algo por el pie, que no sé, aplástale ahí.
0: Límale, límale.
1: El otro, no más abajo el piecito, ¿no?
0: Lima mi talón, hijo. Terminación 538, nos dicen, ay, nos piden una denuncia también aquí ciudadana, ya le dijimos cómo la pueden hacer. Tenemos huevos días hermosos, feliz miércoles, saludos, bendiciones, los escuchamos en la colonia Nueva Reforma, soy Lupita. Doña Lupita, qué gusto saludarla temprano por la mañana. Y bueno, pues así nos van llegando los mensajes.
1: ¿Dónde hubo boda que no nos invitaron?
0: Agradecido con Dios por la vida, la familia, la salud, el empleo, Dios es bueno todo el tiempo, nos dice terminación 613. Bueno, pues ahí está, hoy es día de dar bendiciones y por supuesto nosotros la recibimos con mucho cariño. 9:30 a.m, Natalia y no Jiménez.
1: Así es, hermoso. Vámonos con Edificación de la Media y continuamos. 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
4: Las 9:30 a.m.

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1: Nueve de la mañana con 34 minutos, 9 con 34. Y ahora vamos con la segunda parte de los horóscopos con huevos. Y llega el turno de mis queridos y mis queridas Libra. Libra, este miércoles descubrirás que una decisión que llevas aplazando ya no era tan complicada. A veces el tiempo acomoda las respuestas. En el trabajo, alguien valorará mucho tu capacidad para mediar. En el amor, un mensaje inesperado puede alegrarte la tarde. Tu número de la suerte, el 17. Tu huevo del día, las mejores respuestas llegan cuando dejas de perseguirlas.
2: Y vámonos con los amigos de Escorpión. Escorpión, hoy tendrás la oportunidad de empezar de cero en un asunto que parecía, mira, ahí como que te habías atorado. No cargues con errores viejos. En el trabajo, una conversación sincera abrirá nuevas posibilidades. En el amor, demuestra confianza en lugar de esperar pruebas. Tu número de la suerte es el 21. Tu huevo del día, no todo merece una segunda vuelta, pero algunas cosas sí merecen una segunda oportunidad.
1: Vámonos contigo, mi querida y mi querido Sagitario. Hoy te encontrarás con alguien que te contará una historia tan buena que terminará alegrándote el día. Mantén los ojos abiertos porque las mejores conversaciones aparecen cuando menos las buscas. En el trabajo, tu entusiasmo será contagioso. En el amor, una invitación espontánea podría sorprenderte. Tu número de la suerte es el 13, tu huevo del día. Hay personas que llegan solo para ser mejor el miércoles.
2: Y vámonos con los amigos de Capricornio. Ya saben, amigos de Capricornio, hoy descubrirás, mira, que pedir ayuda no retrasa las cosas. A veces las acelera. No cargues sobre todo con tu hombro. Ya sabes que esto de andar cargando mochilas ajenas no es bueno. En el trabajo, una colaboración deberá mejorar resultados. Y sobre todo, mira, que esto no lo esperabas. En el amor, compartir tiempo sin hablar de trabajo también cuenta, ¿eh? Tu número de la suerte es el 9. Tu huevo del día, los equipos existen por una buena razón.
1: Continuamos contigo, mi querida y mi querido Acuario. Este miércoles te regalará una coincidencia curiosa. Puede ser encontrarte con alguien, escuchar una canción especial o discutir algo que necesitabas justo cuando hacía falta. Disfruta esas pequeñas casualidades. En el amor, alguien contactará o conectará con tu manera tan auténtica de ver la vida. Tu número de la suerte es el 22.
2: Y vámonos con el último

0: Largas. Tu número de la suerte es el 15. Tu huevo del día. No todo merece ocupar espacios en tu cabeza.
1: El huevo de oro del miércoles, el cafecito cósmico Virgo. Hoy un descanso oportuno hará maravillas. El cascarón roto Aries, antes de comprar por impulso, revisa si realmente lo necesitas. El huevo enamorado Piscis, la buena noticia del día Acuario. El signo estrellado Leo, porque disfrutará el fruto de un esfuerzo que venía haciendo desde hace tiempo.
0: Y vámonos con el huevo estrellado. Los astros confirman que abrir el refrigerador 5 veces seguidas no hacen que aparezca un postre nuevo.
1: La gallinita sabia dice, hay días que no cambian tu vida, pero sí te cambian el humor y con eso basta.
0: Y esto fue la despedida de los horóscopos de hoy. Recuerda que es el miércoles y ya huele a esperanza, porque el fin de semana dejó, mira, de parecer un mito. Nos escuchamos mañana y ya saben que están en Huevos Díaz.
1: O sea, cuando dijo nos escuchamos mañana es que en los horóscopos nosotros los horóscopos seguimos 2 horas y media más.
0: Nosotros hasta en la sopa le vamos a aparecer,
1: hasta
0: señora.
1: Hasta en la sopa, tú.
0: Oye, es como esa sopa de letras hoy, está así y dice Will.
1: Will, Nat, Huevos Díaz.
0: Y voy a hacer mi sopa con huevos días.
1: Mi sopa con huevos días. Oye, qué padre es, porque fíjate que antes, cuando los niños estudiaban, bueno, comíamos lo que sea los adultos. Ahorita es más demanda de tiempo porque ahora tenemos que cocinar.
0: Bebé, ahorita, y mira, déjame decirte que ahorita los niños de ahorita, precioso, ya como que tanta tecnología de repente que te aparecen ahí comidas muy elaboradas, en las redes sociales, que estoy cocinando con mi mamá, que estoy cocinando aquí, y los niños, mamá, ¿y cuándo vas a cocinar conmigo? Ya entonces, ni modos, preciosa, sacas tiempecito y a darle tiempo al nene.
1: Hay que darle tiempo. ¿Tú qué haces ahorita en las vacaciones con tu hija?
0: Ella sigue, como es, en particular, ella sigue en la escuela.
1: ¡Ay, osagelada!
0: No, bebé, sí, ella, pues tiene que seguir, tiene esa chiquilla.
1: Pues mientras la mamá pague, que siga.
0: Bebé, pues ni modos.
1: Hay pobres maestros que no les dan vacaciones a los particulares, tú.
0: Creo que se rotan las vacaciones ellos. Me imagino que se rotan.
1: Como un trabajo normal, ¿no? Como nosotros. Sí, salieron los chamacos de vacaciones, nosotros seguimos de esclavos.
0: Es cuando va a descansar ella también.
1: Ah, es cuando va a descansar ella también.
0: Es cuando descansan de mi bendición. Sí, pero pues ni modo, hay que seguir. Pero los papás que realmente van en estas de gobierno, de ver que les dan vacaciones, debe ser pesado buscar dónde vas a dejar a las bendiciones.
1: Pues en la casa, tú.
0: Pero tienes que trabajar, ¿con quién se van a quedar las bendiciones?
1: Bueno, si están chiquillos, sí. Con los abuelos es la vieja confiable.
0: Sí.
1: Todos dejamos a los hijos con los abuelos.
0: Sí. Los abuelos luego nos quejamos que, ¿por qué dejas que esté jugando agua? ¿Por qué dejas? Es que déjalo ser un niño.
1: Déjalo. Y a nosotros nos pegaban los abuelos, papás, los abuelos, papás, ¿no?
0: ¡Ya te bañé! Y sacaba la chancla voladora de lejos. ¡Pum! Y mira, como mi mam, tú corrías, te esquivabas y como el Matrix así andabas, ¿no? Y la chancla.
1: Veías que pasaba la chancla.
0: Sí, bebé, sí. Qué cosas. Déjame decirte que vivimos etapas muy buenas. Que de repente tú solito buscabas esa cuerda para jugar ¿cómo se llama esta? Brincasoga.
1: Ah, brincasoga.
0: Ajá, que dos primos y tú entrabas de repente y estabas brincando.
1: Era bonito ese juego.
0: Sí. Y de repente estás brincando, pero luego cuida muy bien esa soga, porque imagínate, se portaba mal y con eso mismo. ¿Eso que te hacía feliz?
1: Tú invertías para comprar tus 2 metros de soga y con eso mismo te daban.
0: A correr, se ha dicho, no, parece entonces, las mamás eran unas atletas, porque mira, ya vas a entrar precioso, ya, aunque tú corras.
1: Hasta en veladora se convertía, ¿no? Porque velaban tu entrada. Tú creías que estaban con los 2 ojos pegados, pero ¡pum! Se abría por arte de magia uno.
0: Sí, bebé, y cuidadito, y no vas a pensar que a la mamá se le va a olvidar el coraje, ¿eh? No, eso es acumulable.
1: Sí se acumulaba, sin duda alguna. Sí, oigan, pues... Es cierto esto que dice mi querida Natalia, y dice, tenemos mensajes de este lado y nos dicen, mis hijos tienen una semana que salieron y mi mamá ya me los quiere ahorcar.
0: Ya ves que te digo.
1: No crean, sí los consiente, pero también se los friega. Ah, qué buena abuela, que les dé con Tokio. Que sepan lo que es bueno.
0: Oye, o sea, la abuelita la veías cuando están en las clases bien arregladita y aquí. Ahora que están los tormentitos de vacaciones, La abuelita anda así todo el tiempo. Tiriri.

0: es que aunque uno no quiera, se pelean. Yo no sé por qué los hijos se pelean por todo, los hermanos por todo. Que porque uno está viendo la tele con un ojo abierto, ya se están peleando. Sí. Que porque el internet, que porque... No manches, de todo les afecta.
1: Es que yo no quiero ver esto, pero el fulanito lo quiere ver y es el pleito.
0: Tienes tres teles en la casa, le digo a mis sobrinos, tres televisiones y a fuerza quieres ver la de la sala, ¿por qué no la ves la de tu cuarto? ¿No? Sí. A fuerza quiere ver donde la tele está viendo a la hermana. Se pelean por todos los niños. No, hombre, son muy de esos. Son sí, muy
1: de
0: esos.
1: El juguete, es que quiero el juguete que tiene Manuel. ¿Cuál? Pero agarra otro. No, tiene un cesto de juguetes. El que tiene Manuel. O sea, ese juguete, ¿por qué? Porque yo lo vi primero. Pero como vio que lo iba a agarrar, y él corrió a agarrarlo. O sea, bebé, imagínate. Por todo pelear. No, es que quiero sentarme yo en esta silla. Pero hay más, no, en esta quiero. Y es pleito, bebé.
0: Pleito seguro, amiga. Y hablando de tornados, fíjate que un día como hoy, pero desde hace muchísimo tiempo, fue en el año de 1680, mi pequeña Saltamontes, donde se registró la primera muerte documentada por un tornado en la historia de Estados Unidos. O sea, un día como hoy, un 8 de julio de 1680, por primera vez se dio a conocer que una persona murió por un tornado. O sea, ya habían muerto más, pero es el registro que se tiene, el primer registro.
1: El primer registro de la muerte de un tornado, imagínate, bebé. Fíjate que hoy estaba yo checando en las redes sociales y el día de hoy, en la tarde, van a llegar las personas que se fueron de Cancún a rescatar a las personas de Venezuela.
0: ¿En serio?
1: Sí, los rescatistas voluntarios. No son de una, de que digamos, ¿sabes qué es? No.
0: De gobierno, son voluntarios.
1: Son voluntarios y ellos metieron una documentación que tenían que llevar a cabo después de que pasó esto. Y Volaris les aceptó y les dio los boletos completamente gratis para llevarlos. Fueron 10 y fue
0: un perro. Un
1: perrito.
0: ¡Qué maravilla!
1: Y llegan a Cancún en la tarde. Entonces, la gente que estaban ahí convocando, quien quiera recibirlos en el aeropuerto, pues que se podían juntar.
0: ¿Pero allá en la Ciudad de México?
1: No, en Cancún. Son de Cancún.
0: ¡Ay, mira, qué padre!
1: Son de Cancún.
0: Hay que ir.
1: Y están divididos. Dicen que hay personas de Tulum, que hay personas de Playa del Carmen, que hay personas de aquí, del estado.
0: Gente que arriesga su vida, sin duda alguna. Pues bueno, ahí está la invitación. Nos vamos a la pausa en minuto 45, mi pequeña Saltamontes, pero regresamos con más en esto que es...
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4: Las 9 con 45 minutos.
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0: soy yo.
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2: Nueve de la mañana con 52 minutos. Nosotros estamos al pendiente de esos mensajitos. Precioso. Andamos con todo. Y sobre todo que nos toca hoy enfrentarnos, mira, con esto padrísimo de la música. Por eso venimos con todo. Venimos con esta canción de la señora María José, Solo Él y Yo.

0: rolononón, así que usted vote por mi canción.
1: 9 de la mañana con 53 minutos, 9:53. Y te recuerdo que puedes votar al 983-102-50-55. Después de lo cursi, lo romántico, lo antiguo, lo viejo, lo de antaño, nos vamos con otra cosa vieja y de antaño, pero con alguien nueva. ¡Vieja! Y es Playa Limbo, con esto que lleva por nombre ¡Qué bello!

0: Y ahí está, vota por cualquiera de las dos canciones, Playa Limbo 983-102-5055 o...
1: Ya saben, nuevo número de cabina para que usted marque aquí, 983-83-390-01, para que usted, precioso, pida sus canciones también. Aquí les complacemos, ni en casa les complacen, ni en casa los consienten como aquí los consienten.
0: ¿Qué pasó? ¿Tú qué sabes? Pobre señora, que ahí se esfuerza, oye.
1: Bebé, pero señora, aquí no pongo canciones, tú escuchas todo mi repertorio.
0: ¿Tú quieres complacencia? Escucha la radio.
1: Así es.
0: No, escucha la radio. Dice, huevos días, vamos a ver por acá, terminación, vamos a ver, rápida terminación, 098 dice, huevos días, soy Mitch, ya yendo al trabajo, Playa Limbo, saludos, órale, muchas gracias Mitch, un besote para ti. Oye, no nos mandaron la nota de voz para la denuncia, ya sigue la sección de las denuncias y nada que nos llegan las denuncias.
1: Nada, ¿verdad?
0: Recuerden
1: nada.
0: Que si ustedes, que si se cayó un árbol, otra vez otro árbol cerca de su casa, que si la luz no sirve, que si el problema de los perros, que si el problema de la basura, que cualquier problema que tenga en su colonia, bueno, pues la puede mandar por mensaje de audio y nosotros aquí con gusto la pasamos en nuestra sección del desahogadero. Así esta sección es. Que, bueno, pretende dar un servicio comunitario, amiga.
1: Así es, precioso. Además, acuérdense que usted siempre tenemos alguna colonia, que alguna lámpara está fallando, que algo no está yendo muy bien, que si la vecina saca sus mascotas, que si el vecino sacó la basura, entonces, y el perro la regó, usted denuncie. Su pecho no es bodega, bebé.
0: Su pecho no es bodega y no pagan alquiler por esa bodega, señora. Hoy voy a andar en Américas 1, fíjate. Así que, bueno, me da mucho gusto poder saludarles por ahí también. Un besote enorme a toda la gente maravillosa. Maravillosa de Américas 1, Américas 2, Américas 3, Américas 4, Américas 5.
1: ¡Stop! ¡Basta!
0: Oye, ¿quién le puso Américas 1, 2, 3 y 4? ¿Ah? Como, ¡basta! Como en Caribe. En Caribe están las Islas Caimán, islas. Colombia, Noruega, Estados Unidos.
1: Sí, tengo una tía que vive...
0: Yo tengo una tía que vive en Colombia.
1: En la nueva generación, pero Puerto Rico.
0: Puerto Lico. ¿De dónde es Bad Bunny? Ahí son puro conejo malo.
1: En Puerto Rico. Dice, si el problema es el chismosa de la colonia, ¿cómo le hacemos?
0: Si el problema es la chismosa de la colonia, mándanos nada más tu audio y dinos...
1: Fúnala,
0: ¿cuántos chismes ha contado o cuál es el peor chisme que ha dicho? Y nosotros aquí decimos, nada más di de qué colonia, no van a saber quién eres, obviamente.
1: Así es, ¿qué tal si es la cámara antigua, bebé? De esas cámaras que mira, no encuentras.
0: Es que
1: si hay
0: vecinas
1: lugar.
0: muy chismosas y gandallas, no hombre, de esas que se creen dueñas de la colonia... Solo porque llegaron primero.
1: Bebé, de esas que no duermen por estar pendiente de los vecinos.
0: Sí.
1: Que si desayunan hasta en la puerta de su casa.
0: Es que, ¿sabes qué? Que se siente bonito. Cuando ves que llegó la patrulla enfrente de tu casa, corres tu ventana, tu cortina. No, hombre, se siente bien bonito ver el chisme, tú, la neta. Como tú no eres el que sufre, bueno, te gusta ver el chisme. Cuando tú eres el protagonista del chisme, no te gusta.
1: Imagínate, de esas personas que pues ponen... ahora sí que las cortinas un poquito separadas del muro para que tú puedas medio ver y no se den cuenta que estás viendo, ¿no? Y de repente como que la cortina se caiga, ¿no? Y te quedas parado. Oye, cayó la cortina y eso es ahí.
0: Hay vecinos que son descarados que ni siquiera se esconden atrás de su cortina, salen al patio, a la banqueta de su casa.
1: Salen a barrer. Nunca barren. Y ese día salen a barrer, bebé.
0: Salen a barrer. No, hombre, qué barbaridad, de verdad.
1: Son los vecinos más limpios en ese momento, ¿no? Y no pueden juntar. O sea, dos hojitas están barriendo.
0: Ni su casa está tan limpia como la banqueta cuando hay chisme, oiga. Así que mándenos.
1: Y tengo de unas de las vecinas, dicen. Ya empezaron a quemar a las vecinas. Dicen.
0: Que nos digan, que nos digan.
1: Que hasta corre la cortina de su sala, dice. Y lo peor, dice que cuenta historias y le agrega
0: ay,
1: hasta...
0: ¡Ay, pues qué rico!
1: Le pone hasta colita al chisme.
0: No es ella familia de la Pati Chapoy. Ahorita les vamos a contar un chisme de la Pati Chapoy en contra de la Cazú. Así mero. Fíjate que yo... cuenta un chisme que hayas visto que tú digas que por eso te podrías convertir en la vecina chismosa.
1: Un chisme... de un vecino. Por eso lo vi por mi cámara. Porque, pues, cuando capta movimientos, entonces... A la cámara se le hacía raro el movimiento, porque el vecino pues había tomado sus copitas, bastantes copitas, se fue a la tienda y para regresar le tardó mucho en llegar a casa. Te voy a decir por qué, porque caminaba 3 pasitos y se iba 2 para atrás y así andaba. Entonces la cámara lo iba siguiendo y como lo detectó el movimiento mucho tiempo, pues empezó a sonar la alarma y lo empecé a ver y al vecino... pues había, estaba bastante pasado de copas y se fue a la tienda. Pero andaba así como, como velero.
0: ¿En serio? Sí. Fíjate que
1: y un día era gracioso, no era, no era.
0: Un día llegó la patrulla, hace muchos años llegó la patrulla enfrente de mi casa, su casa. Llegó la patrulla sí, y está gire, ya sabes, y yo mi cuarto está hasta atrás. Yo no sé cómo es que algún rayito de esa luz de la sirena, de porque ni sonaba, ¿eh? Solo era la pura luz. Me despertó y me levanté despacito como si fuera a escuchar mis pasos tú. Ya sabes, caminé y corrí tantita mi cortina y vi que el vecino era el que tenía problemas, fíjate.
1: Tantito.
0: Se siente bien bonito, apenitas, enterarse del chisme, se siente bien, la adrenalina que sientes, que no te vayan a cachar los vecinos. Ay, sí, todos hacemos lo mismo.
1: O no, cuando estás con un amigo o una amiga y le dices, oye, mira, acaba de llegar fulano, voltea disimulada. Cuando le dices voltea disimuladamente, bebé, es en corto, ¡za! Voltea a ver, ya te dije valió que disimuladamente.
0: No, si hay muchas de esas, mucha gente de esas. Así que bueno, mándenos un mensaje de texto y díganos qué tipo de vecina chismosa tiene y nosotros. Hay que ventanear. Y ahorita
1: dice,
0: con las vacaciones.
1: Dice Micheladas, yo tengo una de esas vecinas. Dice.
0: Imagínate.
1: Soy de Fraccionamiento Caribe.
0: Ay, en Fraccionamiento Caribe, arriba la vecina chismosa de Fraccionamiento Caribe. Oye, ahorita en Caribe nos escuchan tú.
1: Sí. Sí necesitamos de repente saber, vas a la tienda, te encuentras a la vecina y te suelta todo. Que fulano, sotano, día, hora, cómo es, qué tipo de sangre, a qué les nació, todo.
0: De eso y mucho más vamos a platicar regresando de la pausa. Son las 10 de la mañana, vamos a la pausa identificativa de la hora y volvemos con más en esto que es...
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1: Las 10 con un minuto.
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3: Las 10 de la mañana, afición mundialista. Con la cabeza más fría, tocó revisar los números. Esta fase de octavos nos demostró que el fútbol actual ya no se gana con la camiseta. La contundencia de España ante Portugal y la goleada de Bélgica 4-1 a Estados Unidos dejaron claro que el viejo continente viene con todo. ¿Andan con el pendiente de nuestra selección mexicana? Aunque el trago amargo de la caída 3-2 ante Inglaterra sigue calientito, el Tri se despide con la frente muy en alto, metiéndose oficialmente entre las mejores 16 selecciones del planeta en esta fiesta mundialista. Se compitió con el corazón y el proceso de cara al futuro promete muchísimo.
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0: Son exactamente las 10 de la mañana con 6 minutos a través de la frecuencia del 89.7 de tu FM. Te recordamos que estamos transmitiendo completamente en vivo desde la cabina de Luna Medios, aquí en Latidos 89.7 de tu FM, y que en breves instantes vamos a tener ya la oportunidad de regalar nuestra jersey el día de hoy para seguir mostrándole el apoyo a la selección mexicana, amiga.
1: Y que en breves instantes vamos a estar también en el TikTok, así que usted muy al pendiente también de las redes sociales. Recuerde que estamos en el TikTok como Latidos FM Oficial y en el Facebook como Latidos FM Chetumal.
0: Y que vecina, que su chamaquito que estaba vecina, que su hijo hizo esto. Todo acusan las vecinas,
1: ¿no? Ay, vecina. Yo, la verdad, casi no soy de salir. Yo mayormente hago mis compras en el súper porque la verdad no es... que soy flojilla. Soy flojilla para salir a la tienda.
0: Ay, no te creo.
1: Soy flojilla para salir a la tienda. Entonces, mejor tengo todas las cositas a la mano y ya... trato de comprar lo que necesito en la semana.
0: Pero si vas a la tienda
1: por tu casa. Sí, sí voy a la tienda, pero rara la vez, sinceramente. Hasta la vecina me dice de repente, ay, no la había yo visto, ¿dónde anda? Y así, ya le medio platicamos.
0: No había querido venir, vecina,
1: es
0: gracias.
1: Es que las de la tienda se saben toda la información.
0: Sí, tú.
1: Le contaba yo a Will que de repente la vecina nos ponemos a platicar y pues si voy por la Nutri, y llego y estoy pidiendo, dice, ay, no, vecina, ¿cómo está? Que no la he visto, ¿qué cree? Y que fulanito y que sotanito te empieza a contar. Ya la coca ya quedó caliente y te dice, préstemelo, lo voy a guardar tantito. Y sigue la plática, ¿no? Sigue la plática, bebé. Y sigues muy inspirado.
0: Vas,
1: ¿no?,
0: a mitad del chisme todavía.
1: Sí, sí, sí, sí. Vas a mitad y te dice, ah, bueno, está bien, ya me voy, vecina. Ey, y su refresco, sí. Y regresas otra vez y, no, vecina, la otra vez a fulanita también le pasó lo mismo. Y empieza. O sea, bebé, esto no se acaba hasta que se acaba.
0: Y al final te la cambio.
1: Y ya después, ya que se sudó la pobrecita, se la voy a cambiar, me dice, ya se volvió a calentar.
0: Lo bueno que no es como las caguamas que se queman, ¿eh? Imagínate, no, hombre.
1: Sí. Pero se ponen buenísimos esos chismes. Y tú le puedes preguntar a ella, bebé, ¿cuántos habitantes hay en la casa de esta? Y ella te da, mira, ella
0: si sale,
1: hasta con el perro lo cuenta. 3 perros, 2 gallinas, 3 pericos. No, te dice todo.
0: Si son divorciados, si tienen amantes, si tienen otra vida. Todos lo saben. Las de las tienditas, todos,
1: bebé,
0: lo saben, ¿va?
1: ¿Cómo retienen tanta información? ¿Cómo se guardan las caras? O sea, bebé, son buenísimas para
0: ellos. Son buenísimas. Oigan, y estábamos hablando de las vecinas chismosas y todo el asunto, porque precisamente leíamos una nota que nos mostraba mi querida la reportera de Bisbirige Infantil.
1: Calcetín con rumbombam.
0: Natalia, que nos platicaba precisamente que Pati Chapoy, que es la máxima chismosa de México, la chismosa number one, pues que le estaba tirando hate a Cazú. Que ella, ¿qué tiene que ver en la vida de Cazú? La neta es que
1: ni
0: se
1: la
0: pasa.
1: Topa.
0: Ni la topa. Pero que ya se empezó a meter con su cuerpo, que ya se empezó a meter con la cuestión de la celulitis, que si se viste feo, que está cuadrada su cuerpo. Muchas cosas muy feas que de verdad no deberían ser adjetivos para que una mujer critique o califique a otra mujer. Entonces ya varios artistas salieron a la defensa precisamente de la cantante Cazú, que bueno, le dicen que pues bueno, Pati Chapoy no tendría nada que estar hablando de esto porque es una mujer adulta, que si vamos a poner calificativos o descalificativos precisamente a las personas, ella tiene muchas de perder, ¿no?
1: Así es, precioso. Yo te voy a decir algo, ella como pues creadora de este programa tan fuerte que es
0: Ventaneando.
1: Yo creo que como mujer sí debería apoyar a las mujeres.
0: Que ha perdido rating Ventaneando, porque precisamente por el tipo de comentarios que hace muy absurdos, ya Pedro Sola, que está muy betarrín, ya está muy viejito, ya huele a Panteón del Norte, entonces también ya se le van las cabras al monte. Y luego, bueno, pues las otras conductoras que también entraron, pues no tienen el mismo ángel que tenía Daniel Bisoño al momento de hacer las críticas hacia los artistas con el humor agrio que a él lo caracterizaba.
1: Y te voy,
0: ¿no?,
1: a decir una cosa, bebé, ya esto ya se volvió personal, esta que está haciendo Pati Chapoy contra la Cazú ya se volvió personal porque ya es atacarla. Entonces ella hizo un llamado a la gente que por favor nadie acuda a los conciertos de la Argentina Cazú, ya porque ya eso ya decía que el vestuario de la Cazú no era bueno, que porque ya enseñaba de más, que porque ya, o sea, cositas, siempre le busca algo malo a la señora. Pero esta vez, ¿qué crees? El cantante mexicano Carlos Cuevas, mira, empezó a mostrar su apoyo a Cazú y le dijo, mire, que por favor, ahora es que mira sus palabras a Pati Chapoy, que ella estaba con la Argentina, ella apoyaba a la Argentina, que mejor se quedara callada, que si ya tenía más de 70, 80 años, que ya mejor se retirara. La verdad. Mira, que ella solita buscó que la ataquen, bebé.
0: Qué buena onda de Carlos Cuevas, la neta. Qué buena onda de Carlos Cuevas. Y yo creo que todo el pueblo de México, aunque no sea mexicana, Cazú, sea argentina, pero a final de cuentas es una mujer. Y a la mujer aquí en México se le respeta. Y sobre todo si es de mujer a mujer. Tenemos que aprender a ocupar realmente el significado de la palabra sororidad. Hay que ser sororas entre mujeres. Y qué bueno, por supuesto, que la crítica destructiva no venga de otra mujer. Eso se siente feo y sobre todo para los mexicanos que no aprobamos ese tipo de acciones ni de comportamientos.
1: Así es, hermoso. Y como tú dices, pues, entre mujeres hay que apoyarnos, ¿no? Y yo siento que ahí ya es como que un pleito casado por familias. Porque la señora Pati Chapoy, la verdad, aquí estaba comentando...
0: Ya ni le diga señora, dile Pati Chapoy.
1: Que ni siquiera tiene la prestigiada voz de Ángela Aguilar, ni la experiencia de Cristian Nodal como para que ella esté haciendo grandes conciertos.
0: Lo que pasa es que yo creo que Pepe Aguilar le pasa una lana, ¿no? Ay, o sea, debe estar cobrando en la nómina de Pepe Aguilar porque tanta defensa para una sola familia, o sea, es absurdo, ¿no? No es como ella se ha dirigido ni se ha conducido. Así que hasta que se tope a alguien de su misma calaña con más veneno que ella, yo creo que no va a estar contenta y tranquila.
1: Y le tocó a la señora Chapoy, que la verdad ya como que la señora Chapoy ya está ya para ir tejiendo las chambritas de sus nietos mejor, en lugar de andar haciendo tanto borlot y
0: que se ponga a hacer pasteles, que se ponga a hacer pasteles, dice Terminación 413, pero ya sabes qué te voy a decir, les voy a decir una cosa, la peor enemiga de una mujer es la misma mujer, efectivamente, la peor enemiga de una mujer es la misma mujer, sí. El peor enemigo de un mexicano es el mismo mexicano.
1: Sí, ahí tienes toda la razón, bebé, el peor enemigo de una mujer, muchas veces entre mujeres, en lugar de apoyarnos, se dedican a buscarle pies y cabezas, y es lo malo, bebé.
0: Yo por eso nací en Estados Unidos.
1: Como si uno fuera perfecto, precioso. Yo creo que el ser humano no es perfecto, cometemos errores, y de eso también debemos aprender, ¿no?
0: Por eso nací en Estados Unidos. Yo por eso nací en Estados Unidos el día de hoy, amiga.
1: Por eso estás prieto.
0: Prieto será, porque nací en Oklahoma. Nací en Oklahoma, 10 de la mañana con 13 minutos, seguimos recibiendo mensajes. Recuerden que regresando a la pausa promocional vamos a poner a su disposición el 983-83-39001 para dar el primer regalo, la jersey que tenemos el día de hoy para ustedes. Ayer se fue un balón, ¿cómo se llama? ¿Un balón? ¿Cómo le llamamos?
1: Un balón mundialista.
0: Mundialista.
1: Es que esa es la... La representación.
0: Coleccionable, ¿cómo se llama? Coleccionable. Bueno, un balón del mundial. Un balón mundialista se fue ayer y hoy se va la jersey para quien se comunique al 983-83-39001.
1: Oye, ya lo podemos decir.
0: Pero regresando del. Ya.
1: Recién pasó todo.
0: Ya hasta esto. Que va a terminar el mundial, ya aprendimos, no manches. Ya aprendimos a decir algo más.
1: Ay, bebé. Nos pasó que nos sudábamos. Sudábamos al momento.
0: No, dilo tú, decíamos. No, dilo tú. Que te coma la gente a ti. Tú quedas en vergüenza, no tú. Pues bueno, ya aprendimos.
1: Sí, bebé, ya aprendimos.
0: Ni inglés sin barrera nos enseñó tanto como la necesidad.
1: Sudábamos de colores, pero, o sea, no queríamos ni terminar las notas.
0: Nada tú. Pero bueno, ya lo logramos, amiga. 10 de la mañana con 15 minutos. Nos vamos a la pausa del minuto 15 y regresamos con más en esto que es...
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4: Las 10.
3: Con 14 minutos.
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1: Y son exactamente las 10 de la mañana con 23 minutos, 10 de la mañana con 23 minutos. Recuerda, estás escuchando Latidos 89.7 de tu FM, transmitiendo desde la capital del estado de Quintana Roo, completamente en vivo. Oigan, y déjenme platicarles para toda la gente de las comunidades. Hoy voy a ir a Sacsayhuatl, fíjense que hoy voy a ir a Sacsayhuatl, voy a estar disfrutando también de este paradisíaco lugar. Vamos a estar conociendo un poco más de todo lo que se hace en este bello, esta bella comunidad de este municipio capitalino. Y bueno, pues por la tarde también voy a andar en Américas 1, así que bueno, hombre, el día de hoy va a estar muy ocupado. Y mientras tanto, ya que andamos recorriendo la ciudad, andamos recorriendo el municipio, déjenme les digo que a partir de ahora pueden marcar al 983-83-390-01, teléfono en cabina, 983-83-390-01, para que se lleven la jersey el día de hoy, 983-83-390-01, esta jersey edición especial de Latidos 89.7 de su FM. Lo único que tienen que hacer es participar con el sí o con el no y automáticamente estarán participando para ser parte de este gran momento. Participenle, 983-102-5055, oigan, y gracias a todos los que están a través del TikTok, también les damos la más cordial bienvenida a todos mis amigos del TikTok. ¡Ay, qué padre que ya le dieron! Ya subimos 500 corazones. Cuando uno se vuelve adicto a esto, no hombre, uno se emociona, oigan, de verdad, ya uno se siente TikToker. Agárrate, Kareli Luis, porque nosotros venimos con todo. 983-83-390-01, teléfono en cabina para que se lleven esta jersey muy bonito, este jersey emocionante, que de seguro van a poder ocupar también. Pero tienen que marcar, 983-83-390-01. Así es como participan. Ivana, que nos mandas mensaje, marca al 983-83-390-01 para que tu llamada entre al aire y te puedas llevar esta jersey. Que miren, apoyar a la selección mexicana no solo es cuando está participando en los juegos o en la intervención en el campo de juego con los otros equipos. Apoyar a la selección mexicana, vamos a tener más partidos, más juegos cuando termine este tema del mundial. Somos mexicanos, nos tenemos que apoyar entre mexicanos, oigan. Bueno.
2: Buenos días.
1: Buenos días, ¿con quién tengo el gusto, oiga?
2: Con Guadalupe Pineda González.
1: Ay, doña Lupita Pineda, qué gusto, hasta que le conozco su voz, oiga, qué bárbara.
2: Sí, don Wilber.
1: No me diga don Wilber, que me hace sentir viejo. Dime, ay, Will, así como usted, como si fuera un chavito, oye. Oye, ¿estás lista para ganarte tu jersey? Bueno. Ay, me colgó. No, pero no, o sea, creo que entendió que no le diga, ¿va? Creo que malentendió. No, o sea, que no me digas don Wilber, nada más Will estaba bien, Lupita. Un besote, mi Lupita Pineda. 83-390-01, teléfono en cabina para que se comuniquen con nosotros y se lleven la jersey. Bueno.
2: Soy Guadalupe Pineda, buenas tardes.
1: Doña Lupita, qué gusto, me colgó doña Lupita, qué bárbara.
2: No, mi saldo, creo que ya está fallando.
1: Ay, sí, eso decimos todos. Doña Lupita, ¿está lista usted para participar por la jersey el día de hoy?
2: Claro.
1: Claro, recuerde, no puede decir ni sí ni no durante un minuto, ¿ok?
2: Ok.
1: Ok, bueno, doña Lupita, vamos a ver, ¿de dónde nació usted y a qué se dedica?
2: Soy ama de casa, en Guerrero.
1: En Guerrero, ¿qué hay de bonito en Guerrero, doña Lupita? Platíqueme.
2: Las playas, en las comidas, los árboles.
1: ¿Cuál es la comida típica de Guerrero?
2: El mole, pozole verde.
1: ¿El mole es su favorito?
2: Sí.
1: Ay, ya dijo sí. No puede decir sí, doña Lupita. Muchas gracias por participar, oiga. Le mando un besote.
2: Otra oportunidad.
1: Bueno, otra oportunidad. ¿Qué dice el público?
2: Otra oportunidad.
1: Eso. Bueno, si lo pide usted una vez más, le doy otra oportunidad.
2: Ok.
1: Otra oportunidad. Tiene que decir otra oportunidad.
2: Otra oportunidad. Eso. Otra oportunidad, ok.
1: Muy bien, doña Lupilu. Vamos a ver, solo porque me cae bien usted, porque es de Guerrero. Doña Lupita, ¿cuántos chilpayates tiene? ¿Cuántos hijos? No. Dos hijos. ¿Van en la primaria, secundaria, preparatoria?
2: Universidad.
1: Universidad, ah, ya están grandes, doña Lupita. ¿Qué van a hacer sus hijos en estas vacaciones?
2: Trabajar.
1: ¿Trabajar? ¿En qué trabajan?
2: Albañil.
1: ¿En albañil ganan bien? Doña Lupita.
2: Más o menos.
1: Más o menos, no se vale tardar, doña Lupita, No, recuerde que aquí está la mano que a justicia, no soy yo el que cuelga. Okay. Doña Lupita, platíqueme, ¿y usted cómo ve, cómo vio la participación de la selección mexicana en este mundial?
2: Buena.
1: Buena. ¿Por qué? ¿Qué fue lo que más le gustó?
2: Mucha emoción.
1: ¿Mucha emoción? ¿Solo así?
2: Sí.
1: Doña Lupita. Ya dijo. Gracias, doña Lupita, que tenga lindo día.
2: Bye.
1: Ay, doña Lupita, parece fácil, pero no es fácil, Les digo que esto está difícil y complicado, oigan. 10 de la mañana con 29 minutos, última llamada que nos entre, 983-833-9001. Recuerda que tienes que aguantar un minuto con no decir ni sí ni no y automáticamente te llevas la playera. A doña Lupita le dimos más tiempo porque, bueno, le dimos una segunda oportunidad. De vez en cuando se me ablanda el corazón, oigan, de vez en cuando. 83-390-01, teléfono en cabina. Mientras tanto, te recuerdo que nosotros tenemos también una dinámica a través de nuestras redes sociales. A través del Facebook tú puedes participar y también llevarte unas jerseys y latinas a las quinielas de los equipos que participan en este mundial. Tenemos la última llamada de este bloque. Bueno, ay, nos colgaron, oigan. Vamos a la pausa identificativa de la media hora, pero regresando tenemos mucho más aquí en Huevos Díaz. Ya volvemos.
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4: Las 10 con 30 minutos.

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2: Diez de la mañana con 35 minutos y se abre de nueva cuenta la línea telefónica para que usted se pueda comunicar. Tú que te lleves tu playera mundialista de Latidos 89.7 de tu FM, lo único que tienes que hacer es aguantar solo un minuto con el sí y no, no decir sí o no. Con, bueno, conmigo, que soy bien buena onda, oigan. Hoy vengo de buena onda. 983-83-39001 es el teléfono en cabina, el cual tú tienes que marcar. Oye, y déjame te doy otro dato curioso como el que te di hace un par de minutos, que recuerda que habíamos comentado que precisamente un 8 de julio, pero de 1680, fue el día en que se registró la primera muerte por tornado en la historia de Estados Unidos. Y bueno, pues en México, este mismo día marcó el fin del régimen del presidente Victoriano Huerta en 1914. Para todos aquellos que no están aprendiendo nada en la escuela, bola de baquetones, pues ya aprenden algo aquí en Latidos 89.7 de tu FM. 983-83-39001 y se llevan esta playera mundialista increíble para poder demostrar el apoyo a la selección mexicana. Imagínense que en el final del Mundial todo México se ponga su playera y que, bueno, podamos nosotros disfrutar de esta gran final dándole el respeto que se debe a México, porque México debió de estar en esta gran final. Así que, bueno, marca 983-83-39001 y solo así te vas a poder llevar este regalo que tenemos nosotros el día de hoy, regalo mundialista. Porque, pues bueno, queremos que sigas disfrutando esa pasión futbolera a través de esta frecuencia. Y a través también de esta frecuencia y a través de nuestras redes sociales, te puedes llevar tú, precisamente tu playera, votando y poniendo tu quiniela en el Facebook. Tenemos llamada telefónica. Aloha, Hawaii, everybody.
3: Hola.
2: Hola, ¿con quién tengo el gusto?
3: Con Ivana.
2: ¿Diana?
3: Ivana.
2: Ivana, ay, hola Ivana, qué gusto que... Oye, ¿cuántos años tienes, Ivana? Te oyes muy chiquilla.
3: Tengo 18.
2: Ah, pues con razón, Ivana, estás brotando del cascarón, Ivana.
3: Ah,
2: Ivana,
3: pues claro.
2: ¿A qué debemos el motivo de tu llamada, mi amor?
3: Para participar para la jersey.
2: Para participar para la jersey. Recuerda, Ivana, no puedes decir sí o no. Corre el cronómetro en aquí el reloj de Latidos 89.7 tu FM. No puedes decir sí o no. Ok, comenzamos, ¿va?
3: Okay.
2: Ok, un minuto, corre tiempo, medimos el tiempo ahí, mi querida Fátima, y vamos. Y dice, platícame, Ivana, ¿qué te dedicas?
3: Estoy estudiando.
2: ¿Estás estudiando? ¿Qué estudias, mi amor?
3: La universidad.
2: La universidad, ¿qué es lo más difícil para ustedes los jóvenes de hoy de estudiar?
3: Pues, considero que...
2: ¿Más rápido?
3: Pues,

0: ¿Es difícil?
1: Todavía voy a entrar.
0: Ah, bueno, todavía no. O sea, estás saliendo de la prepa.
1: Exacto.
0: Ah, muy bien. Oye, ¿y en cuántos años es la carrera?
1: 4 años.
0: ¿Tú crees que puedas encontrar trabajo de eso aquí?
1: La verdad, lo dudo.
0: ¿Por qué?
1: Pues no se oye que sea algo de acá, ya dije.
0: Justo en el segundo 59, justo en el... ¡No manches!
1: ¡No, Dios mío!
0: ¡No, Dios mío! ¿Cómo va a ser posible si la habías librado casi toda? ¡No manches! ¡No, no, no! ¡Ay, no! Mira, mira, te quiero dar otra oportunidad, pero me dice la producción que le demos la oportunidad a alguien más. Te agradezco mucho porque te hayas comunicado, ¿sale?
1: Vale, gracias.
0: Suerte en la escuela, mi amor. Bye.
1: Gracias.
0: Ay, mira, hasta lo último, no manches, ya la había librado. Mi segundo, y está capturado en la pantalla para quien quiera reclamar y que diga, ay, ay, ay, no, no, no, ahí está capturado en la pantalla. 83-390-01, teléfono en cabina, marca, comunícate ya. Recuerda, solo un minuto tienes que aguantar sin decir sí o no y te llevas esta jersey increíble de nuestros amigos de Latidos 89.7 de tu FM. Es una dinámica increíble, pon a circular tu cheto, que circule el hámster. Vamos a ver, que marquen tus hijos ahorita a ver si de verdad te aprendieron algo en la escuela. Bueno...
2: Buenos días.
0: Bueno, buenos días. ¿Con quién tenemos el gusto?
2: Con Juan Gallegos Rodríguez.
0: ¡Juan, Juanito! ¡Qué gusto saludarte, Juanito! ¿De dónde nos escuchas?
2: Mucho gusto. Igualmente, Wilber. Igual a la amiga Nancy, pero escucho que no está. Estamos visitando en la colonia Nueva Reforma.
0: Lo que pasa es que la mandé a hacer un reportaje de Bisbirige, mi querida pequeña Saltamonte. Está en el baño. Le di un desayuno. Está en depósito. Le di un desayuno que no era muy bueno para su cuerpo fit. Oye, pues bueno, ¿estás listo para participar?
2: Claro.
0: Recuerda, no puedes decir ni sí ni no, ¿ok? Si dices sí o no, va a correr tiempo. Cuando yo le diga a la productora, va a correr el tiempo. Si te tardas mucho en contestar, te van a colgar automáticamente. Mira que yo, me puedes ver en TikTok, yo no tengo el control de los controles hoy, ¿ok?
2: Sí, ok.
0: Dale, bueno, pues estamos listos. Dime tu nombre completo, ya qué te dedicas y para qué es tu llamada.
2: Soy Juan Gallego Rodríguez.
0: Ok, ¿a qué te dedicas?
2: A la albañilería.
0: Ajá.
2: Y pues de mi llamada es a participar y ganarme ese jersey.
0: ¡Eso! Pero tiene ese jersey en Latidos 89.7, dilo.
2: Ah, ok. Este jersey en Latidos 89.7.
0: ¡Eso! Muy bien. ¿Cuántos años tienes, Juanito?
2: 52 años.
0: Oye, tienes la voz bien joven, ¿tú?
2: Sí me dicen eso.
0: Deberías de ser locutor de radio, no manches, uno te imagina así, alto, fortachón y guapo como yo.
2: Más o menos.
0: Más o menos. Juanito, platícame, ¿qué es lo más difícil del trabajo de la albañilería?
2: Pues el acarreo de material.
0: Oye, ¿y pagan bien?
2: Claro.
0: ¿Cómo cuánto tiempo trabajas al día?
2: De 8 a 9 horas.
0: De 8 a 9 horas. ¿Cuál ha sido la construcción más difícil que has hecho?
2: Pues en un segundo piso, construir unas bardas hacia arriba.
0: ¿En cuánto tiempo la acabaste?
2: Pues en 2 meses.
0: ¿Fue difícil?
2: Algo.
0: Algo. Muy bien, Juanito. Entonces, ya se ganó la jersey, Juanito. ¡Felicidades, Juanitiquirri! ¡Bienvenido! ¡Qué gusto! Muchas ¿cómo te gracias. Sientes de haber ganado tu jersey?
2: Me siento muy contento y gracias a Latidos 89.7 y a ti, Wilber, y más a la amiguita Nati, que la seguimos desde hace mucho tiempo.
0: Ay, qué bueno que la tenemos acá. Mándanos tu nombre completo, a través del mensaje de WhatsApp para que nosotros te podamos hacer tu entrega de tu jersey cuando vengas aquí a la cabina con tu identificación oficial, ¿vale?
2: Claro, ok.
0: Muchas gracias. Que tengas buen día, Juanito. Sí. Bye, bye.
2: Que tengas un excelente día.
0: Bye. Bueno, pues ahí está. Ahí está el ganador, Juanito, se lleva esta jersey tan increíble y tan bonita, por supuesto, de parte de Latidos 89.7 de tu FM. Un minuto la libró, me da mucha pena con, ¿cómo se llamaba mi amiga? Ivana, ay no, Ivana, tan linda ella. En el segundo 59 le dimos crán al alacrán. Ya viene saliendo del depósito mi querida Natalia Gino Jiménez, qué bárbara. Dicen que si te di algo de comer malo. Le estaba platicando al público que te invité algo de desayunar y que estaba malo, Natalia y no Jiménez, precisamente. Y que bueno, te habíamos mandado a urgencias, ¿no?
3: Porque nunca me invita, yo hoy que me invitó, me hizo mal.

0: Oye, y mira que yo no lo fui a comprar, ¿eh? Yo no.
1: No, ya le dije que cuando me haga la invitación me avise una hora antes. O
0: porque
1: sea,
0: pide cosas donde hay cola.
1: Me manda a un lugar, bebé, donde hacen una super mega cola. Ah, su mecha. Pero eso sí, ¿eh? Mira, tienes buen gusto.
0: Ay, está bien rico, oigan, hombre.
1: Creo que avisó, ¿saben qué va? Sí, así que muy al pendiente.
0: Nos empujamos una torta y dos tacos, no manche, qué bárbaro. Sí, ah, rico. Pero una coca light. Para que vean sí. Que no, hombre, que aquí
1: yo
0: no
1: creo
0: fallamos.
1: Que él se asegura de ¿sabes qué? Ve allá en este lugar, porque me mandó un lugar específico, porque ahí, mira, lo sacan a correr antes de. Sí.
0: Oye, fíjate que Ivana participó, una muchacha que se llama Ivana, y estuvo a un segundo Ivana, de llevarse la jersey.
1: Ivana me suena como a nombre de telenovela.
0: Es de telenovela, fíjate.
1: Sí, qué
0: y bien bonita
1: nombre.
0: La voz de Ivana y todo. Ay, me da tanta tristeza, de verdad.
1: ¿Y qué
0: que
1: hiciste
0: no.
1: con ella?
0: Pues... perdió la productora aquí, ya sabes que es terrible.
1: Dura.
0: Es fatal, no, hombre. No, si aquí.
1: Sí,
0: pues ya
1: mira,
0: ni modo.
1: Mira, si la sonrisa lo dice, mira.
0: Se llevó don Juanito su playera mundialista, qué gusto. Y recuerden que tenemos que seguir apoyando a la selección mexicana.
1: ¿Cuánto te pagó don Juan? Di la verdad.
0: Ay, don Juanito,
1: bueno. Di la verdad.
0: Me prometió un ceviche.
1: ¿Cuánto te dio don Juan?
0: Un cevichazo.
1: Sí, bebé, yo creo que sí llegó a tu precio.
0: Me llegó al precio, don Juanito,
1: don
0: ¿no?
1: Juan, te hizo ojitos.
0: Sí le aguantó, don Juanito. Fíjate que tiene 145 años y habla como de 22.
1: Le ganó a la Chapoy.
0: No, le ganó a la Chapoy,
1: sí,
0: tú.
1: Sí, le ganó a la Chapoy.
0: Y a Chabelo. Terminación 419. Huevos días, amiguitos de Latidos. Saludos, bendiciones. Soy Juan Gallegos Rodríguez. Los escuchamos en la Colonia Nueva Reforma. Excelente programación. Muchísimas
1: ahorita que
0: gracias.
1: Dijiste, de Chabelo me acordé que... es que a mí me gustan mayores. Ah, está Chabelo. Sí,
0: que te enamores de Chabelo. Vámonos a la pausa, el minuto 15:45, ¿te parece?
1: Claro que sí, vámonos, porque esto es Huevos Días.
0: Ya volvemos.
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4: Las 10:45.
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0: Son las 11 de la mañana con 53 minutos, 11:53. Ya estamos nosotros, bebé, ya al pendiente de sus mensajitos. Yo no sé, bebé, pero creo que se está nublando. Ahora es que parece que va a llover. El cielo se está... yo sí quiero. Hoy me preguntaba Will por la mañana que nos tocó hacer la desayunación. Que me eché unos taquitos, bebé. Uy, uy, uy. Deliciosos. Me decía, ay, bebé, ¿será que llueva? Yo, sí, sí, que llueva porque... Cuando había gotera en casa, que no llueva, por favor, porque había era la hora de sacar todos los trastes. Me sentía como en el Expo Fair, sacando todos los toppers, todos los baldes, los trastes, y no. No, y ahorita dije, no, ya es hora de mandar a componer todo esto, y ahora sí que llueva.
1: Que llueva lo que tenga que llover. Ya, como quieras, yo ya no tengo goteras.
0: Ya no me llueve.
1: Que se preocupe la vecina chismosa que tiene goteras.
0: Sí, no, no, o sea, pobrecita. Que haga algo, a ocuparla.
1: Hay que ocuparse, oiga, hay que ocuparse, oiga. 983-83-390-01, teléfono en cabina para que se comunique con nosotros. Y por supuesto, también pueda mandar sus saludos, solicitar sus canciones. Le mandamos un saludo muy grande a todos los niños que están en casa y que por supuesto están disfrutando de estas merecidas y ricas vacaciones. Tenemos rápidamente mensajes, pero los vamos a leer regresando de esta sección que nos gusta mucho y que el público también ha recibido con mucho cariño. Gracias a todas y a todas las personas que nos mandan estos mensajes que, bueno, a final de cuentas pueden ser experiencias o vivencias que puede pasar alguna otra persona. Vamos con esto que es Rompiendo el Huevo.
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1: Y bueno, pues siendo exactamente las 10 de la mañana con 55 minutos, tenemos esta historia que nos llega, por supuesto, aquí a la redacción de Latidos 89.7. Y la historia es la siguiente. La hermana de mi esposo se mudó con nosotros por 2 semanas, hace 8 meses. Ella duerme en nuestro cuarto de visitas, pero mi esposo le ha dado acceso a nuestro cuarto principal cuando no estamos. Y he encontrado sus cosas íntimas en mi tocador. Cuando le digo que se tiene que ir, mi esposo se pone violento y me dice que ella es su única familia y que yo soy muy egoísta.
0: Ay, preciosa, tu casa es el santuario, ¿eh? Esto, mira, que prefiera defender a su hermana antes que tu comunidad. No, bebé, recuerda que el casado casa quiere, casa dos, es de dos. Necesitas privacidad ante todo. Esa es una señal, ¿eh?, que no tienes un lugar ni te da prioridad. Ahí no es, preciosa. Donde no te ponen primero, no te ponen como prioridad, no es, ¿eh? Tu matrimonio, mira, ay, ay, ay, bebé, necesitas ponerte bien dura y decirle al marido, o tu hermana o yo.
1: Oye, pero él solo está jugando su rol de hermano. Él, yo creo que cualquier hermano quisiera proteger a su familia, a su hermana. Tal vez hay maneras de platicarlo y de poder, no sé.
0: Pero ya le dieron chance unos meses ya, casados.
1: Hay veces uno pasa por unas rachas que por más de que quiera salir de eso, ¿tú crees que le gusta uno estar arrimado?
0: Bebé, no. Yo siento que sí es cierto, sí hay que entender que a veces pasas por rachas, pero hay que entender también que ya te echaron la mano, entonces ¿por qué vas a perjudicar a la persona que ya te echó la mano?
1: Pues, ¿no? Pues sí, pero, o sea, yo creo que sí tiene que respetar un poco la hermana, sí tiene que respetar un poco el espacio de la esposa, del hermano, pero pues tanto así como echarla, ¿a dónde se va a ir?
0: Pues ya no sería su problema, porque ya tantos meses como para que ya buscara un lugarcito, ¿no? Para que ya se ponga a trabajar. Imagínate, ya eso de violar la intimidad, el cuarto privado, ya es como que te doy la mano y me agarras el pie.
1: Ah, eso sí, ya, eso es un sí, abuso, para que veas.
0: Entonces, pero ahí bueno, siento que no.
1: O sea, ponle seguro a tu cuarto nada más cuando vayas a salir, que le bloquee nada más el acceso al cuarto principal, que
0: yo
1: es el
0: creo
1: cuarto.
0: Que no debe de haber necesidad de decirle, sino ella debe de marcar un respeto. Sabes que ya me dieron hasta aquí. Yo debo de ese espacio de mi hermano y respetarlo.
1: ¿Y si no es su hermano?
0: Ay, ay, ay.
1: ¿Y si es? Ya ves que como pasan en La Rosa de Guadalupe, ¿qué tal si es la amante y la tiene como hermana?
0: La tiene como hermana.
1: Que les haga el ADN.
0: ¡Santo Dios! ¡Ya metiste ideas, bebé! ¡Ya metiste ideas! ¡Ya se puso más maquiavélico el asunto!
1: ¡Aplícale el ADN!
0: Esto no está bien. Ya se puso de terror el asunto, donde simple y sencillamente hay que pensar si es o no es. ¡Ah, la hermana! ¿Qué tal si es la otra? Imagínate.
1: Yo creo que le tiene
0: ¿Qué tal si es la intrusa?
1: ¿Qué tal si es la intrusa? Yo creo que le tiene que aplicar el ADN para que pueda ver si de verdad es la persona que dice ser o tal vez pues también le están haciendo de chivo los tamales.
0: Ah, sí, pues tiene que estar ahí. Ahora sí que ojo de loca no se equivoca.
1: Jamás se equivoca.
0: Usted tiene que estar al pendiente y mire, como dice Will, ya le dio una idea, ya la señora se puso a pensar. El ADN.
1: Hay muchos casos así, fíjate, hay muchos casos reales en donde realmente la persona...
0: ¿Que le ponga cámaras?
1: Que le ponga cámaras.
0: ¡Sas, culebra!
1: Sí, porque como dicen, pues se va a quedar solo con su hermana, pues es su hermana, no va a pasar nada, entre hermanos es pecado, ¿no? Pero imagínate, y si sí...
0: Ya, mira, uno...
1: Como
0: uno,
1: la selección, y si sí...
0: ya nos pusieron a pensar, ya entró como que más el esto a la cabecita, y siento que bebé, sí... Que investigue, que averigüe, porque no está bien.
1: Así es. Bueno, pues son las 10 de la mañana con 59 minutos, mi querida Natalia Hino Jiménez. Nos vamos a la pausa identificativa de la hora, pero regresando tenemos mucho más en esto que es...
0: Huevos Días.
1: Ya volvemos.
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0: Las 11.
3: En punto.
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0: 11 de la mañana con 4 minutos, 11 con 4 minutos. Oigan, y que alguien nos diga cómo está el clima por allá afuera. Nos dice aquí la computadora más latiente de todo Quintana Roo, México y el mundo, que tenemos 31 grados centígrados con una mínima de 25 grados y una máxima de 33 grados centígrados. Es la temperatura.
1: Hay calor.
0: Hay calors.
1: Hay calors, bebé. Así, hay
0: está fuerte
1: calor.
0: La calocha.
1: Sí, bebé. Ahora sí aplica, ¿eh? Que está fuerte la calocha, bebé. Porque déjame decirte que sí, sí, se da bien. Una vez que salimos, se siente el bochorno, bebé. Así como que ni modos, estamos pagando algo.
0: Oye, yo creo que voy a pedir que me extiendan mi jornada laboral, que me paguen dos jornadas para que salga yo como a las 7 de la noche.
1: Para que pagues menos clima en
0: para
1: casa.
0: Para que pague menos clima en casa, gaste menos luz, ya que ya aquí lo tienen prendido de por sí. Ay, no, yo creo que voy a terminar, ¿sabes qué? Sembrando, pero mi mata de guaya. Yo insisto con la mata de guaya.
1: Es lo que te iba a decir, ¿por qué con la mata de guaya?
0: Es que la mata de guaya tiene, como es muy frondosa la mata, entonces te da una sombra muy fresca, muy, muy fresca la mata de guaya. Y cuando caen las hojas, bueno, se convierte en la tierra, se convierte como abono y siempre está como húmeda la tierra abajo de los árboles de guaya.
1: Miren, algo nuevo. Miren que ya aprendimos aquí con el ecologista.
0: Te digo, mami ri.
1: El ecologista Will, gracias por esa información. Tin, tin, tiririn, tiririn. Tin, tiririn, tiririn. Sí, que, mire, yo decía que no, porque es temporada de guayas, bebé. Entonces, imagínate, dormir en una mata, no es tan pesado como una mata de coco, que tú digas, ¿sabes qué? Voy a dormir en una palmerita de esas de coco, porque ahí corres el riesgo que te cae un cocazo. Ahora sí que, literal, un cocazo, y imagínate.
0: Cuando usted quiera
1: vas a quedar bien anestesiado.
0: Cuando quiera quedar viuda, mande a su marido a dormir, cuélguele una hamaca y póngale una chela abajo del árbol de coco. Va a ver, la palmera sí, de coco, no, hombre. Sí. Va a enviudecer usted bien rápido, va a ver.
1: Que, oye, que va a estar, pero va a estar contento, no importa si se va a ir con San Pedro, ay, no. Pero feliz.
0: Ojalá que se fueran con San Pedro, se quedan aquí medios turuletos tú. Vámonos rápidamente porque tenemos noticias que dar, mi querida y pequeña Saltamontes. Y tenemos en últimas noticias, se reporta por parte de uno de nuestros radioescuchas, tenemos un robo o un engaño a cierto ciudadano aquí en la capital del estado. Personas andan haciendo de las suyas y por supuesto andan engañando a la gente y pidiéndoles dinero, amiga.
1: Ay, ay, ay, y precioso, ¿nos puedes dar un poquito de más dato de esta persona que anda haciendo de las suyas, de esas personas que se hacen pasar por vendedores y son estafadores en realidad?
0: Así es, estas personas que bueno nos llega aquí también a nuestra cabina de Latidos 89.7, donde nos dicen que precisamente fueron a su domicilio, en donde pues bueno ellos pudieron hacer como un trato. Disculpe, espero no ser imprudente, quiero saber si por medio de sus redes puedo localizar a una vendedora de Chetumal. Le hice una compra de 7,500 pesos hace 4 meses, no me mandó nada. No sé qué pagará, pero al menos hacer algo. Por gente como ella, muchos dejan de creer en vendedores honestos. Dice bueno, que se lo podemos pasar.
1: A la vuelta fueron 7,500 pesos.
0: ¿7,500 pesos?
1: Bebé, uno hace mucho por ir ahorrando sus cositas, por invertir para tener algo, para ganar, para generar. Y luego la gente, mira, por gente tan mala leche. Porque esa sí es gente mala leche, bebé. Que mira, que aquí la hacen y aquí la pagan.
0: Lo importante fuera,
1: en el karma.
0: Lo importante fuera que nos dijera que vendía, ¿no? Que nos dijeran que vendía y cómo era la persona para que nosotros podamos dar a conocer estas características. Y bueno, pues más gente que tal vez pueda tener el acercamiento con esta posible o este posible vendedor, bueno, pues no crea y no caiga en sus palabras. Es importante porque de repente tienen muy buen guión para poder dar y para poder vender. Tienen mucha labia para poder vender, sí. Y es cuando logran estafar a la ciudadanía.
1: Así es, así es. Así que sí, sinceramente, ojalá y se le pueda resolver. Ojalá y localice un poco más información y que haga una denuncia como debe de ser, bebé.
0: Así es, ante la fiscalía.
1: Ante la fiscalía, porque, bebé, no está aquí a la vuelta 7,500 pesitos, ¿eh?
0: Bueno, es lo que yo gano por hora aquí.
1: Ay, ay, ay, el rico humillando al pobre, mira qué cosas. O sea, al rato que te estén asaltando aquí en la puerta.
0: Y no, hombre, imagínate. No, no es cierto.
1: Cuando lo volteen no le van a encontrar ni un peso, ¿eh? Eso es lo peor. Ah, anda, es estafador.
0: Bueno, tú eres mi amiga o mi enemiga. ¿Qué te pasa, calabaza?
1: Bebé, te estoy cuidando, te estoy cuidando. Uy, te quiero por más tiempo.
0: Uy, qué cuidadosa, ¿no?
1: Bebé,
0: uy,
1: porque si decimos que ganas más de los 7,500, te van a asaltar.
0: No, déjate tú que me asalten. El SAT va a venir a decirme mi declaración.
1: Ah, solo declaras cuánto al mes.
0: Declaro la guerra en contra de mi peor enemigo, que es el SAT.
1: Sí, bebé, aquí se aplica, pero yo te voy a decir, ay, no. No, qué coraje cuando una persona abusa de la confianza, bebé. Eso es abuso de confianza.
0: Así es.
1: Da por mucho coraje. ¿Eh?
0: Por eso es importante que por favor nos pasen los datos completos para que nosotros podamos pasarlo aquí al aire y podamos dar las características fisiológicas de las personas como ella para que no más ciudadanos puedan estar, pues ahora sí que inmersos en una situación compleja y complicada como esta. Son 7,500 que ahorita nos hacen mucha falta y que bueno, también uno tal vez lo hace por ayudarle a los vendedores y de buena fe y todo el asunto, y que pues bueno, jueguen así con la economía de la gente, no se vale.
1: Es que déjame decirte también que es muy complicado cuando compras en línea, es que no sabemos cómo hizo la compra, si fue en línea, si ya ves ahorita que pues pueden vender cosas y tú lo transfieres.
0: Ay, si no, no compren así, oigan.
1: Tienen que ver que realmente sea una compra segura, bebé.
0: Solo en esos que dicen pit pit y ya. No voy a decir la marca, pues ya, el sonido ya está. No me pueden decir nada por el sonido. ¡Astuto!
1: No, ¡ah!
0: ¡Te quieres pasar de vivo!
1: ¡Ahí te llegó la factura!
0: Toma el pago de tu mensualidad del anuncio en la radio.
1: Sí, precioso. Así que usted ya sabe. Sí, tiene que verificar un poquito más información sobre la venta es segura. Si hay personas que acreditan esta venta. Si realmente usted está invirtiendo en un lugar que sí vale la pena su compra, que sí va a haber su compra. Porque ahorita fueron 7,500, que es una buena cantidad, pero así sean 1,000 pesos, a veces uno se esfuerza mucho por sacar ese dinerito y no se me hace justo que gente gandalla abuse de esto. Y yo les voy a decir algo, si usted va a hacer su venta, que sea lo más claro, lo más honesto posible en su venta para que sea más creíble esta venta, bebé, y no hay este tipo de errores.
0: Acuérdense que el de arriba les está viendo, el de arriba les está viendo, así que mire, aguas, oiga.
1: Y recuerda que si aquí lo haces, aquí lo pagas,
0: Si te portas todo, mal, se te pudre el tamal.
1: Así es, todo lo que haces, aquí se paga, nada que allá arriba, precioso. Lo peor es que aquí mismo se ve el sufrimiento.
0: Así que deja de estarle agarrando dinero a los demás y vámonos rápidamente, 983-102-50-55, 983-102-50-55. Oigan, teléfono aquí en cabina para que ustedes puedan, por supuesto, participar con nosotros. Recuerden que la página de Facebook tenemos dinámica, amiga.
1: Así es, así que usted participe con esta dinámica. Recuerde que la página de Latidos FM Chetumal, usted entra a la página y da su marcador. Si le atina al marcador con ahora sí que los minutos, el minuto del gol, puede ser acreedor de una playera, una jersey exclusiva, bebé.
0: Oye, y hablando de jersey, no nos mandó su nombre completo el ganador. Juan, que nos mande su nombre completo, por favor.
1: Bebé, hay como, ¿cuántos Juanes en
0: ¿cuántos
1: Chetumal?
0: ¿Cuántos Juanes, nombre? Ahorita,
1: ¿qué Juan Carlos? ¿Qué Juan Raúl?
0: Juan Enrique, Juan Samuel, Juan Manuel. Ay, mi tío se llama Juan Manuel. Le mando un saludo muy grande a Juan Manuel
1: nombre
0: Castillo Sosa. Y a la maestra Marta Castillo Sosa. Un saludote muy, muy grande, enorme. Un besote. ¡Mua! Que ellos siempre que se suben al coche tienen el coche latiendo con latidos 89.7.
1: Así debe de ser. Sí saben entonces de música.
0: Saben de lo bueno de la vida, mi pequeña Saltamontes. Oigan, y bueno, pues también les queremos recordar que a través del TikTok tenemos nosotros la transmisión de todas y cada una de las programaciones que tenemos en el día a través de esta frecuencia.
1: Así es, bebé. Y recuerden también que usted puede estar al pendiente de nosotros, también de la Panterita, que ella tiene latidos gruperos, bebé, ahí donde uno se pone las botas y el sombrero a partir de las 3 de la tarde, latidos gruperos. Usted puede pedir ahí algo belicón. Ahorita te digo, oye, a ver, algo de banda, ¿qué me pedirías?
0: Algo de banda te pediría. Mi grupo favorito de banda, fíjate, es...
1: Ay, qué preguntona somos.
0: Mi grupo favorito de banda es Grupo Firme.
1: Grupo Firme.
0: Grupo Firme, luego Espinoza Paz, luego Julión Álvarez también, la arrolladora Banda Limón.
1: Ay, el Julión Álvarez es una cosa bárbara, no,
0: hombre, qué maravilla, qué maravilla. Y bueno, pues tenemos aquí ese programa de Latidos Gruperos para que tú puedas también sentir y disfrutar de la programación y la música grupera y romántica, la banda romántica también a través de esta frecuencia. Nos vamos rápidamente con, nos vamos con la pausa promocional del minuto 15, mi pequeña Saltamontes, pero claro, regresamos. Con mucho más.
1: Así es, usted esté muy al pendiente que nosotros continuamos aquí en Huevos Días.
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1: Las 11
3: con 14 minutos.
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0: 11:34, 11:34, ya andamos aquí al pendiente, ya 35.
1: Ya 35, qué rápido cambia nuestro reloj. Hombre, le digo que venimos con todo el día de hoy. Oiga, pues hoy es miércoles de negociación mental. Hoy miércoles en el cual, bueno, pues nuestro cerebro se está negociando su salida temprana del viernes. La productividad hoy es solo una sombra de lo que debería ser. Hoy no tenemos ganas de nada. Que ojalá que tuviéramos el poder de decir hoy que desaparezcan nuestros jefes de la faz de la tierra. Quizás por arte de magia se fueran, no sé, a un lugar donde se encontraran los jefes con los jefes y se pelearan entre ellos, no lo sé.
0: Y ahorita dice mi jefa, ¿y yo por qué, Will? ¿A mí qué, Will?
1: Oye, sí es cierto.
0: Si yo estoy tranquila aquí con mi postrecito y así, ¿a mí por
1: no,
0: qué?
1: Es que, de verdad, aquí en la estación de radio tenemos la estricticidad hecha mujer.
0: Sí.
1: Y después de ella, arriba tenemos la dueñez hecho hombre. Oiga, pues bueno, esto nos habla de la productividad que solo es una sombra de lo que debería ser. Es normal que el miércoles sea el día en que más planeamos el fin de semana en lugar de trabajar. Hoy ya estamos diciendo, oye, ¿qué vas a hacer el fin de semana? No manches, ahí estoy, una fiesta. No se acerca ninguna fecha importante, ¿va?
0: No. Julio casi no hay nada.
1: ¿Quincena? ¿Cuándo cae quincena?
0: La próxima semana.
1: ¿Qué?
0: La próxima semana.
1: ¿Qué
0: todavía,
1: cree,
0: bebé?
1: ¿Qué cree la quincena que voy a comer? ¡Aire! ¡Aire!
0: Yo soy el aire.
1: Tú eres aire que ilumina. Oigan, vámonos rápidamente con las técnicas precisamente. Aire.
0: Me gustó.
1: ¿Crees que soy aire? Que vamos a comer aire. Oigan, vamos a decirle las tres técnicas o las tres fórmulas específicas para que usted pueda librar este miércoles
0: obliguito
1: touch
0: de semana.
1: La gente,
0: mitad de quincena.
1: Cuando fui a Estados Unidos y cuando estuve por Canadá, Colombia y en Francia, yo decía touch de semana al fin y se reía la gente que es touch.
0: ¿Qué?
1: Es un modismo que tenemos nosotros para decir ombligo.
0: O sea, hello.
1: What's your name? Where are you from? Lápiz, ventana, window.
0: Puerta, door.
1: Pollito, chicken.
0: No, qué cosa.
1: El inglés sin barreras nos ayudó a pronunciar el inglés como la Tatiana y como el Mundial 2026.
0: Es papirifácticamente.
1: Polvitos es papirifácticos. Oiga, pues bueno, hoy la técnica de no hoy. Si alguien te pide una reunión para el final del día, di, tengo el día cargado. ¿Te parece si lo vemos con calma el jueves a primera hora? Te acabas de comprar 16 horas de paz. Los jefes tienen una inclinación por hacer, pero ya vi por qué. Pedir reuniones a última hora. Y eso es porque le vas a regalar horas después de tu jornada laboral. Por eso es que los jefes hacen eso, fíjate, ¿no?
0: Fíjate.
1: Por eso, una de las técnicas es decir, estoy muy cargado el día de hoy. ¿Te parece si lo checamos el jueves o te parece si lo checamos mañana? Es que ando saturado de trabajo.
0: A primera hora.
1: Y nos van a decir aquí en la radio, pero si ustedes hablan y ya terminó su programa, pues ya no puedo hablar, ¿no? No voy a poder opinar, no voy a poder participar, ¿no?
0: ¿Por qué no me pagan después de esa hora? O es que era reunión a primera hora, dile.
1: Oye, si los futbolistas patentan y aseguran sus pies, los escritores aseguran sus manos, ¿nosotros aseguremos nuestra lengua? ¿No? ¿Será? ¿O nuestra garganta, nuestras cuerdas vocales?

0: razón, ¿eh? Creo que tienes tantita ligera razón,
1: pero
0: amiga.
1: Imagínate.
0: Imagínate.
1: Dice el señor ahorita, oye, gorda, ¿eso escuchas de verdad? De veras, 3 horas te avientas ese programa.
0: 3 horas te avientas ese par de locos. No, yo le deberíamos de poner. Yo tenía, cuando yo iba en la universidad, te escribí un programa que se llamaba.
1: Vieja, toma un curso mejor.
0: Yo cuando iba en la universidad, fíjate, en los primeros semestres de la universidad, yo escribí mi primer programa de radio que se llamaba Escúpelo y no te manches. Es como ir al psicólogo, pero más barato, ¿no? Entonces, así, nosotros estamos locos. Aquí escuchamos a la gente. Y la gente nos escucha.
1: Nosotros no somos psicólogos.
0: ¿Cuánto más, Peña? ¿Cuánto más?
1: Pero aquí le resolvemos, señora.
0: Aquí de que lo que no
1: si
0: sabemos
1: lo inventamos. El marido le estorba, lo corre.
0: Corra al marido. Si el marido no le da dinero, consígase a otro. A otro que tenga dinero, un hombre. Sí, pues cualquier cosa, la cochinada lo hace cualquiera, oiga.
1: Ay, no.
0: Segundo consejo del día. Segundo consejo del día, limpieza de pestañas. Cierra todas las pestañas de tu navegador. Ah, yo pensé que era de los ojos. Cierra todas las pestañas de tu navegador que no estás usando en este preciso instante. El desorden digital es un ruido mental. A mí me estresa cuando en mi computadora tengo muchas pestañas abiertas, que ya no sé ni a cuál picarle. Estar buscando una con otra y luego hay unas que ni ocupamos, solo las tenemos abiertas porque vimos algo que nos interesó y no nos dio flojera copiar el URL. Y pegarlo en un Word, ya sabes.
1: Pero entonces ya dejamos uno dice abierta. Que se quede ahí. Luego lo checo.
0: Ajá. Entonces, haz un Feng Shui en tu computadora y cierra todo. Hasta el trabajo, ciérralo, no importa. Apaga la computadora, échale agua encima y que se descomponga. Cualquier cosa de aquí que te compren otra, te van a poner a escribir a máquina de escribir, pero es mejor que nada.
1: Ahorita la tablet, la libreta con ese.
0: Imagínate que te pongan a escribir a mano, no, hombre. No, eso no es de Dios, oigan. Y el último consejo, el descanso de los 5 sentidos. Si te sientes bloqueado, nombra 5 cosas que ves, 4 que tocas, 3 que oyes y 2 que hueles. Y que pruebas, 1 que pruebas, es un truco para aterrizar tu mente presente. O sea, para que veas dónde estás, ¿cómo ves?
1: Ay, sí, la verdad, ese sí está muy bueno. De repente sí es válido, bebé, es válido decir, ¿sabes qué?
0: Me voy a decir una cosa que veo, ¡hay una víbora!
1: Me voy a librar de todo en este momento, hasta de los móviles. Y en este momento, date, aunque sea 15 minutos, apagas el celular, te pones en un lugar y aunque escuches voces, concéntrate en decir, necesito paz, porque bebé, a veces sí.
0: ¿Y si un compañero se llama Paz?
1: Ah, tampoco a ese. Luego, no, y si no...
0: Necesito a paz.
1: Necesito paz, no necesito a paz.
0: Ajá. Paz.
1: Sí, pero ¿qué paz necesitas?
0: ¿Con qué tipo de Z?
1: Sí, bebé. A veces necesitamos un poquito de orden mental.
0: Orden mental necesitamos. Y orden en su casa, señora Baquetona, señor Baquetón. Señor, come cuando hay que empezar a hacerle todos los quehaceres de la casa porque estamos de vacaciones y hay que darle el ejemplo a los chiquillos. ¿Qué podemos hacer en la casa con los niños? Con los hijos hay que rastrillar el patio, hay que limpiar el patio, hay que pintar la casa, hay que lavar el tinaco. Hay que componer el ruido de la puerta, hay que quitarle la gotera. Hay mucho que hacer,
1: sí,
0: tú.
1: Sí.
0: Son las vacaciones del
1: Y luego tenemos nosotros en casa, de repente, esos minutos que decimos, ¿sabes qué? Estos minutos me da paz. Por ejemplo, uno cuando se mete a la nevera y saca el helado y te acuestas a ver tele o te acuestas a hacer algo y dices, estoy comiendo el helado y esos son 5 minutos que a mí me da de paz. O sea, estás con, tal vez, o no estás viendo tele ni nada, pero estás con tu helado. O sea, disfrutando, que te congela el cerebro.
0: ¿Sabes a mí qué me da paz? Cuando
1: te congela el cerebro, ¿eh?
0: Cuando llega mi masajeadora personal y me da masajes, yo le mando un saludo muy grande a Doña Frank. Doña Frank, que ahorita está en Estados Unidos, la mandé de vacaciones porque se lo ha ganado a un curso intensivo, ¿no? Doña Frank Flores, un abrazote muy, muy grande. Uh-huh. Ella me da masajes, fíjate, increíbles. Masajes relajantes me dan.
1: Oye.
0: Masajes relajantes.
1: Frank Flores me sonó como a este que te decía yo, a Frank Ochoa. Así me sonó. Frank Ochoa.
0: ¿Y quién es ese? ¡Ay, Memo Ochoa, tú! ¿Y con qué? Con Colgate, ¿no?
1: Fran Francisco Guillermo Ochoa.
0: Francisco Guillermo Ochoa, Fran a la Ochoa. Cancha. Oiga, le mandamos un saludo muy grande a toda la gente que nos sintoniza.

0: allá en Felipe Carrillo Puerto, el corazón de la zona maya. Un saludo muy grande a toda la gente que de verdad escucha esta frecuencia con mucho cariño. También a toda la gente de Bacalar, Quintana Roo, la Laguna de los Siete Colores, la única laguna que cambia de color de acuerdo a la cantidad de veces que vas al baño.
1: Oye, es como cuando las albercas que tienen ahí su líquido, de que, a ver, si te haces pipí dentro, cambia de color.
0: Ay, sí, imagínate, sí. Estaría bueno.
1: Así tú. Está la de las siete colores.
0: Ayer fui a Guaypish, a almorzar. ¿Qué preguntó, no? Ay, aquí no lo escuché, que alguien me preguntó qué hiciste ayer tú, ¿no? Ayer fui a Guaypish precisamente a almorzar y qué bonita también está esta parte de la laguna de Guaypish también. Muy bonita, la verdad es que tenemos, nosotros vivimos en alrededores muy bonitos, mágicos, maravillosos, con flora y fauna increíble. Es Quintana Roo, oye.
1: Bebé, tenemos lugares bonitos que debemos de, muchas veces, decimos, es que ¿por qué no me voy de viaje a tal lado? Y tenemos aquí lugares preciosísimos.
0: Tenemos gente bonita, gente espectacular, que vivió hace mucho tiempo acá, la de ahorita ya no. Vámonos a la pausa promocional del minuto 45 y ya nos vamos, mi pequeña Saltamontes,
1: claro,
0: casi ya nos
1: sí,
0: vamos.
1: Nos queda nada más poquito tiempo, precioso, pero seguimos nosotros al pendiente y esto es bueno, así que usted ya sabe, usted mande su mensajito, estamos a tiempo, bebé, y recuerden que el día de mañana también va a estar con nosotros Carlita, así que
0: vamos a la pausa.
1: Al pendiente.
0: Ya volvemos.
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4: Las 11 con 45 minutos.
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1: ¡11:53! Recuerda, 83-390-01, teléfono en cabina, y 983-102-50-55. Mi querida y pequeña Saltamontes, al fin un día más.
2: Así es, precioso, y andamos aquí al pendientes un día más. Ya mañana juevesito, no quiero escuchar el viernes, que ay, por fin viernes, no.
1: Ay, sí, se me va a olvidar tú, se me va a olvidar.
2: Sí, bebé, a nosotros, yo les he dicho aquí, lo hemos recalcado a morir, nosotros somos Doris, bebé. Se nos olvida, sinceramente, todo, todo. E incluso a veces, mira, yo le voy a decir algo hoy del día de los tacos. Yo dos veces en la fila, como tú me daba chance, escuchaba tu audio. Ah, una reacción. ¿Sí? Somos Doris, bebé.
1: Así me pasa también, fíjate.
2: Ya ves, se nos olvida, bebé. Incluso, ¿sabe qué? Lo único que nos olvida, porque hay que comer, es venir a trabajar.
1: Ir al baño.
2: Venir, ¿no?, a trabajar.
1: Y todo lo demás, no, hombre, sí, pero sí nos pasa. Le mandamos un saludo a todos los niños de verdad que están en casa disfrutando de esta semana, primera semana de vacaciones.
2: Y creo el niño, que tienen... la mirada ahorita, ya me pusieron a rastrear, ya me pusieron a hacer todo lo que dijiste y me quiere saludar.
1: Su mamá, ¿viste? El locutor lo está diciendo que tienen que hacer esto. Ya ven que no son los únicos que están explotados. No, pero es que los niños, fíjate, hoy en día se la pasan pegados a la tecnología, amiga, sí, al celular, a la tableta, a la computadora, la televisión y todo esto, que a final de cuentas, mira, que nos lastima la vista, nos hace sedentarios, de repente no nos da la oportunidad de hacer actividad física como lo hacíamos antes. Es importante que nosotros, bueno, pues podamos medir esta parte y hacer todo con medida, nada con exceso, amiga.
2: Así
1: y no hablamos
2: es.
1: Del alcohol.
2: Así es. E incluso, mira, es que todo, bebé, todo en exceso hace mal. Todo en exceso hace mal. Ya sea hasta, es más, hasta las vitaminas. Cuando te dicen, vitamínate. Llega el momento que también el cuerpo hasta la vitamina rechaza, ¿eh? Entonces, sí, nada con exceso, todo con medida. Esto sí, chicos, si van a un curso de verano, vayan tranquilos con la familia, disfruten a sus amigos. El curso creo que lo más divertido. Es como que es más pasarlo entre amigos, conoces amigos
1: Ay,
2: nuevos.
1: Ay, sí, pero son caros ahorita. Mejor reúnan a los chamaquitos de la colonia y que se turnen los papás, ¿no?
2: Que se... Ay, no creo que pase eso.
1: No, imagínate, ni yo creo, pero ya cumplí con decirlo. Ya cumplí con sugerirlo. Mi corazón está contento y mi mente, miren... despejada. No,
2: llegas ahorita a tu cuadra.
1: A mi condominio.
2: Y los niños están sentados ahí. Le tocaba el vecino de al lado.
1: Oye, eres tan mala, tú. Ay, qué bárbara,
2: ¿no? Usted los pidió, aquí se los, aquí los, mire. Todos se apuntaron. ¿Quién va con Will? Todos, yo.
1: Le toca, a mí me dicen, en mi condominio me dicen el tío Will.
2: Ahí, ¿no?, está, mira, le toca al tío Will.
1: Es que somos familia, en el condominio somos familia.
2: Todos con el tío Will, dicen.
1: Y todos los chamaquitos, ya crecieron todos los niños. Yo los vi chiquititos, ahora ya imagínate. Ya hasta canas me están saliendo.
2: Ay,
1: pero
2: ay,
1: me
2: ay.
1: Los voy a pintar para que me siga viendo joven como de 22.
2: Si eres tragaños, bebé.
1: Sí.
2: Eres tragaños, sí, ya me di cuenta.
1: No, hombre, imagínate, ¿no? Uno que otro arreglito, amiga. Uno que puede.
2: Sí, imagínate. ¿Qué no lo puede resolver el Botox?
1: ¿Qué pasó? Un bisturí, amiga. ¿Qué Botox? ¿Y qué 8 cuartos? El Botox es para pobres.
2: Ah, bueno, no, mira. Más filoso.
1: Más filoso, ¿no? El bisturí.
2: Mira, le gustan las pequeñeces al nene. ¿Eh?
1: Prefiero que me duele una vez a que me esté doliendo periódicamente.
2: Lucha de gigantes.
1: Amiga, nos tenemos que despedir. Muchísimas gracias por un día más.
2: Muy bien, darle gracias a la gente por escucharnos, por abrir la puerta de su hogar, de sus hogares, de sus negocios, de ahí, de Carriopuerto, de Bacalar. Gracias a todos. Y nos despedimos y nos escuchamos el día de mañana. Yo soy Nati González. Bebé, ¿y cómo vamos con los moquetazos?
1: Pues tenemos 135 votos a 100 votos, 102 votos. Y gana María José con solo él y yo.
2: Yo sabía que hice buena elección.
1: Eso. Nos despedimos. Hasta mañana. Yo soy Will. Nos escuchamos en punto de las 9 de la mañana. Bye, bye.
2: Adiós.

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2: Las 12
1: con un minuto.
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5: Llegó el mediodía mundialista, afición. Las 12 en punto en este miércoles de recargar energía con los octavos de final ya en el espejo retrovisor. Vale la pena destacar la personalidad que mostraron los últimos dos clasificados de ayer. Lo de Argentina fue un golpe de autoridad al superar el ímpetu de Egipto 3-2, demostrando que el peso de su camiseta y su oficio saben resolver momentos de auténtica presión. Por su parte, Suiza volvió a dejar en claro que su orden defensivo es de una disciplina milimétrica. Aguantar el cero contra Colombia volcada al frente y resolver con esa frialdad en la tanda de penaltis lo convierte en un rival sumamente incómodo para cualquiera en la siguiente fase. El mapa de los ocho mejores está listo y la mesa está servida para lo que sigue.
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2: Las 12 con 15 minutos.
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0: Las
1: hora.
0: 12 con 45 minutos.
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0: gracias.
1: Muchas gracias. Señor Gilberto Santa Rosa.
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3: Es la una.
2: En punto.

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1: Es la 1:15.
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0: qué final, maestros, ¿eh? Maravilloso.
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Hola, hola, ¿qué tal? Muy, pero muy buenas tardes. Aquí en cabina te saluda Ily Carrillo Lugo con el gusto de estar contigo. Muchos me dicen, me conocen como La Pantera Lugo aquí en la radio. Así que aquí estamos en Latidos 89.7 de su FM. Ay, ay, ay, ¿qué pasó? 89.7 de su FM. ¿Algo le pasó a mi micro? A ver, permítame tantito, ya está. Arreglado el asunto. Oigan, esta tardecita, hoy quiero mandar un saludo para todos los las cumpleañeras y cumpleañeros. En este día 8 de julio del 2026.

Bueno, pues en este día vamos a, ya felicitamos a todos los que cumplen años, a los que celebren algo importante, a los que estén anexando, pues no sé, algún aniversario de casados, de divorciados, porque hasta eso festejamos. Oiga, ¿cuáles son?

0: Déjeme compartir con ustedes unas reglas que debe haber siempre en familia, en la familia. Esto, pues es un artículo de, se dice que un abuelo escribió este artículo. En las reglas de familia debería ser, nunca levantes la voz en familia. Porque duele más de lo que creemos. Coman juntos a menudo. ¿Por qué? Porque la mesa une más que las palabras. Ah, y una regla muy importante. No usar celular en la mesa mientras se almuerza. ¿Por qué? Porque pues para que puedan platicar, para que puedan, es el momento donde pueden estar en familia y en comunicación sin redes sociales. Otra de las reglas es proteger los secretos de los demás. Los problemas de familia se quedan en casa. Ay, aunque uno a veces sí quiere desahogar. Respeten a los mayores, incluso cuando te reprendan o cuando te digan algo de lo que estás mal, nunca les contestes de manera grosera. Respeten a sus mayores, cosa que ya se perdió, ¿eh? Si yo me he dado cuenta que pues en las nuevas generaciones ese respeto que teníamos por nuestros mayores, pues ya se perdió. No dejen, es una regla de familia, esto muy importante, no dejemos que el dinero rompa a la familia. No vale la pena esta herida económica, porque el dinero va y viene. Hoy estamos arriba, mañana abajo y así. Hay que apoyarnos, como dicen, hay que estar en las buenas y en las malas. Asistir a los eventos familiares, una regla de familia. Incluso los pequeños deben estar siempre en los eventos familiares. Porque las ausencias también se notan. Enseñemos a nuestros hijos, a los niños, el respeto desde muy temprana edad. La disciplina en casa evita la vergüenza en público. Eso es muy cierto. La disciplina empieza en casa. Los valores empiezan en casa. Porque hay que evitar, no tanto por la vergüenza del público, el que dirán los demás, sino porque así debe ser. El respeto ajeno es la paz. ¿Quién lo dijo? El benemérito de las Américas, el señor Benito Juárez. Y siempre hay que dejar espacio para el perdón. La familia te puede lastimar, pero sigue siendo tu familia. Eso sí, tampoco abusen. Y también este respeto debe empezar desde el mayor hasta el menor. O sea, hablar con respeto siempre. Hay que pensar lo que vamos a decir y buscar la manera de que cuando digamos las cosas no tengamos que lastimar los sentimientos de la otra persona. Así que mucho, mucho oído, mucho ojo con las reglas de la familia. Vamos a un corte comercial. Ahorita vuelvo rápidamente, más rápido que el Correcaminos. Ahorita volvemos.
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3: Es la 1:49.
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1: Las 2 con un minuto.
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3: Las 2 de la tarde en punto, afición mundialista. En este miércoles de análisis y tregua en las canchas, toca poner la lupa sobre nuestra región. Con la dolorosa caída de México 3-2 ante Inglaterra y la contundente derrota de Estados Unidos 4-1 en manos de Bélgica, la CONCACAF ha quedado oficialmente sin representantes en la Copa del Mundo. Nos queda claro que el nivel europeo y sudamericano exige una preparación perfecta. Los detalles y la disciplina táctica terminaron por inclinar la balanza en esta fase definitiva. Toca aprender de los errores y replantear el camino, porque el talento en nuestra zona está, pero la ejecución en momentos clave sigue siendo la gran asignatura pendiente.
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0: Hola, hola, ¿qué tal? Buenas tardes aquí en cabina, ya sabe, tenemos siempre en Latidos, siempre, siempre información y sobre todo, pues siempre está renovando en cuanto a la información que tenemos de este lugar donde tú puedes estudiar, tú puedes aprender, puedes tener tu propio, ser una persona emprendedora. Esa institución se llama CECATI y hoy nos acompañan, por supuesto, las maestras que nos vienen a dar muchísima información. Así que hoy se las presento en esta tardecita. ¿Qué tal? Buenas tardes. ¿Con quién empezamos?
1: Buenas tardes. Buenas tardes. Aquí la maestra, con la maestra Judith.
2: Bien, mira, pues buenas tardes para toda el Radio Escucha. Y buenas tardes a ti, Lili. Gracias por recibirnos aquí en la radio.
0: Ya saben que es su casa.
2: Muchas gracias. Gracias. Y más que nada venimos a invitar a toda la ciudadanía a que nos acompañe este 10 de julio en punto de las 6 de la tarde para un evento que vamos a tener de cierre de cursos. Es una clausura que va a haber, pero que también vamos a tener una actividad que se llama Open House, donde la escuela le brinda la oportunidad a toda la ciudadanía de visitarnos y de conocer lo que se hace en los diferentes talleres. En cada uno de los talleres se les va a dar una muestra de lo que se realiza y con esto la gente pues va a poder visualizar qué tanto nosotros les ofrecemos para su beneficio. Aparte de los talleres que van a poder ustedes visitar, también vamos a tener una pasarela de modas. Esta pasarela de modas va a estar, pues ahora sí, que con todo lo que es la muestra de los trabajos que realizan los docentes, desde lo que es el inicio en lo que es la confección de ropa. Y de ahí pasan a lo que son trabajos ya más avanzados y trabajos también de lo que es la confección de prendas de alta costura, como son vestidos de novia. Entonces, tenemos la verdad este viernes 10 de julio una gama de actividades que les ofrecemos para que nos visiten y ustedes puedan deleitarse con tanto con la pasarela como con los diferentes talleres que les darán a ustedes muestras en el área de belleza, en el área de confección de ropa, en el área de electricidad, de refrigeración, de soldadura, en aire acondicionado, mecánica automotriz. Van a poder ustedes disfrutar de todo lo que se realiza y, ¿por qué no también? A lo mejor poder inscribirse y anotarse de una vez para nuestros cursos que van a iniciar y que esto es una parte principal de lo que es el CECATI, ofertarle a la ciudadanía todo lo que es nuestra oferta educativa en cuanto a lo que es capacitación para y en el trabajo a todas las personas mayores de 15 años en adelante.
0: Muy bien, maestra Judith, como usted lo acaba de mencionar, es muy importante que nos traigan toda esta información porque fíjese que eso de que es un open house, ¿verdad?
1: Open house. Open
0: donde
1: house.
0: Puede la gente entrar y ver los talleres, qué talleres hay, cómo, qué es lo que tienen, qué es lo que lo ofrece el CECATI.
2: Así es.
0: Y sobre todo, usted puede tener la oportunidad pues de con el que más usted se sienta a gusto, el que usted quiera su... Todos tenemos un talento y yo creo que a veces no descubrimos el talento hasta que, no sé si la necesidad, no sé si en algún momento de nuestra vida decimos, bueno, ya, ¿qué estoy haciendo? Y entonces vamos a visitar el CECATI, ahí tiene muchísimos talleres, como lo acaba de decir la maestra Judith, pero sobre todo me llamó mucho la atención esa pasarela que van a tener, que se va a llevar a cabo el 10 de julio.
2: El 10 de julio. En un promedio de tiempo de las 6:30 de la tarde. Vamos a iniciar a las 6 las actividades, pero la pasarela va a empezar como 6:20, 6:30 más o menos. Okay. Van a haber en espacios para que la gente se pueda sentar, disfrutar un refresquito y observar toda la pasarela. Vamos a tener música también que anime todo el evento. Okay. Vamos a tener una serie de actividades, la verdad, muy bonitas, con las que vamos a recibir a todas las personas que nos visiten.
0: A partir de las 6 de
2: la tarde.
0: Y bueno, esta pasarela, quiero entender que es muestra de lo que los alumnos, alumnas.
2: Exactamente, todo lo que las alumnas realizan durante el ciclo escolar. Estas alumnas van a presentar, algunas van a presentar las prendas ellas mismas, pero en otros casos van a participar sus hermanas, sus modelos, sí, ya muy, muy independiente. Pero muchas les gusta pasar y modelar y presentar su ropa, porque más bien es exhibir lo que es su ropa que ellas mismas elaboraron.
0: Qué interesante y cuánta facilidad estamos teniendo ahora con el CECATI 141, porque déjeme decirle que esto es un modelo para que nosotros podamos ser emprendedoras, para salir adelante. Así que estar en casa, disfrutar de nuestra familia y tener nuestro propio negocio.
2: Así es, de hecho,
0: nuestra propia empresa.
2: De hecho, vamos a tener también una exhibición de lo que es elaboración de velas, elaboración
1: venta,
2: de jabones.
1: De hecho, va a haber venta
2: y
1: de
2: va
1: productos.
2: A haber venta también de productos.
0: Interesante.
1: Velas, va a haber jabones.
2: Muchas, muchas cosas que ofrecerles.
1: Repostería
2: la verdad.
1: También. Repostería. Vamos a tener degustación y también van a vender ahí las chicas los productos de repostería que ellas mismas elaboran en el
0: Qué interesante esta propuesta el 10 de julio a partir de las 6 de la tarde.
2: De las 6 de la tarde.
0: Se abren las puertas del CECATI para todo el auditorio, todo el público que quiera asistir
2: así
0: y pueda pues ver todo lo que nos ofrecen. Además va a haber degustación, va a poder ver, va a poder disfrutar,
1: comprar
0: sobre todo, exactamente. Así es. Bueno, eso habla muy muy bien de esta actividad. Esto no me sabía que todos los años lo han hecho.
2: Todos los años se realizan dos pasarelas, una en verano que viene siendo estos tiempos de fin de cursos y otra que se hace en diciembre. Esperamos en diciembre poder también tener la oportunidad de invitarlos y que nos acompañen también a esa pasarela de diciembre. Pero también les traemos ahorita la oferta que vamos a estar trabajando durante estos días antes de salir de receso y también los cursos que van a iniciar a partir de agosto, que son los que les va a dar a conocer aquí la licenciada Zaina.
0: Ok, licenciada, dígame, ¿qué
1: Sí,
0: ¿qué
1: de
0: tenemos?
1: Hecho, ya sabes que en el CECATI constantemente pues estamos renovando los cursos y pues ahora en cuanto a los cursos regulares que tenemos de lunes a viernes, en el turno vespertino tenemos panadería básica. Estos cursos van a iniciar el 13 de julio al 17 de julio, es nada más una semana, son cursos cortos. El horario es de 5 a 8 y este curso tiene un costo de $600. Inscríbanse, la verdad que vale muchísimo de panadería básica, de 5 a 8. Repito, va a ser una semana del 13 de julio al 17. También tenemos otro curso que se llama limpieza facial profesional, la misma fecha del 13 al 17, de lunes a viernes, de 5 a 8, nada más que este curso tiene un costo de $1,200. ¿Por qué? Pues se eleva un poquito porque le vamos a dar todo lo que son los instrumentos y el equipo que ellas necesitan para realizar estas exfoliaciones y limpiezas. O sea, ellas no tienen que comprar realmente nada.
0: Ah, muy interesante.
1: Eso ya lo incluye. Tenemos también el curso de contabilidad básica aplicada. Ese tiene un costo de $600, también del 13 al 17 de julio, de 5 a 8. Y por último, tenemos el curso de decoración de eventos con globos, que ese curso igual está muy bonito, ya sabes, si quieres tú adornar para tu fiesta de cumpleaños, de tu amigo, tu familia, etcétera.
0: Hasta eso en, es
1: sí,
0: negocio.
1: ¿Verdad? La verdad que sí, como tú bien dijiste, aquí podemos emprender, ser emprendedoras. Y también es del 13 al 17 con un costo de $600, de lunes a viernes de 5 a 8. Inscríbanse, los invito, la verdad que sí van a aprender. Ese es en cuanto de lunes a viernes en el turno vespertino, pero como sabes, Ili, nosotros también tenemos cursos sabatinos, que pues si trabajas entre semana y no tienes tiempo de capacitarte, pues te damos la oportunidad de que vayas y asistas con nosotros, ¿verdad? Los sábados. Tenemos un curso que va a iniciar, estos ya serían como los cursos de verano, por llamarle así, ya ves que pues se acerca la época de verano. Entonces tenemos el primer curso que es iniciación a la costura. Estos cursos inician del 1 al 22 de agosto en el horario de 8 a 1 con un costo de $700. Todos los cursos que impartimos los sábados tienen un costo de $700. Es el mismo horario de 8 a 1. Y para que tú termines un curso, como en este caso de iniciación a la costura, siempre van a ser 4 sábados, porque son 20 horas, 5 horas por sábado.
0: O sea, con mis 4 sábados...
1: Ya concluyes tu primer curso en el área que te hayas inscrito. Y te otorgamos tu constancia con validez oficial. Para, es válida, sí, claro que sí.
0: El costo, ay, maestras, Perdón que les interrumpa. Dime. El costo es, por ejemplo, 700, hay cursos de 700, de 600, de 1200, pero es semanal, quincenal.
1: No, por en este caso los sábados, como son 4 sábados que tú vas a asistir, tú nada más pagas 700 pesos por esos 4 sábados, es decir, por el curso que te hice inscrito. Obviamente, adicional al material que el instructor te vaya a solicitar para elaborar tus actividades, tus trabajos. Pero en sí, los costos de los cursos sabatinos son de 700 pesos, siempre de 8 a 1. También tenemos, vamos a iniciar también la elaboración de jabones y velas artesanales, un curso muy bonito. Tenemos también el curso de elaboración y decorado de pasteles. También los invito a inscribirse, ¿verdad? Para que ustedes ahora sí que tengan la oportunidad de hacer, incluso vender esto que ustedes van a elaborar. Tenemos el curso de Office e Introducción a la Inteligencia Artificial, pues ya ves que ahorita todo es la IA, entonces hay que actualizarnos. Electricidad residencial avanzado, reparación del sistema eléctrico de arranque de un motor a gasolina, soldadura nivel avanzado, corte de cabello para dama y caballero, reparación de refrigeradores. Aquí también es importante señalar que, por ejemplo, en este curso que es de corte de caballero para corte de cabello para dama y caballero, también la comunidad puede asistir para que sean modelos y le realicen cortes de manera gratuita. Es decir, puedes asistir como modelo, te hacen tu corte de manera gratuita y pues ya
0: sales como modelo y ya sales modelando el corte.
1: Así es, y ayudas a nuestras alumnas, claro que sí. Entonces, todos estos cursos que te mencioné son los sábados que vamos a iniciar a partir del 1 de agosto al 22, de 8 a 1.
0: Esto es para, como dijimos, curso de verano.
1: De verano.
0: Es el curso de verano.
2: Así es.
0: Pues tenemos muchísimas ofertas de aprender, muchísimas ofertas de emprender, de aprender y de salir adelante. Así que no hay excusa ya.
2: Así es.
0: La verdad, mucha gente se gasta esos 700 pesos en cosas que la verdad no nos benefician. Entonces, vamos a aplicarnos y juntar ese dinerito, en vez de gastarlo en otras cosas que no nos van a beneficiar, vamos a invertirlo en algo que nos va a traer mucho más ganancias, que nos va a hacer emprender, que nos va a hacer aprender. Así que, ya saben, aprendan y emprendan con el CECATI 141,
1: así es,
0: ¿verdad?
1: Y como siempre, pues les traemos aquí nuestra sorpresa, ¿verdad? Que ya lo saben aquí los radioescuchas, pues que vamos a regalar un curso.
0: Okay.
1: Un curso que ellos elijan y obviamente la primera persona que se comunique aquí a la radio, pues bueno, va a ser acreedora, ganadora de un curso de capacitación.
0: Exacto. Completamente gratis.
1: Efectivamente.
0: Totalmente. Solo va su material, si en su momento
2: el curso lo requiere, le pedirán el material. Perfecto. Y él tendrá que obtenerlo, sí.
0: Pero no va a tener costo. Así que la primera persona que se comunique con nosotros, ya sea vía WhatsApp o vía telefónico, ya sabe, 983-83-390-01 es el teléfono directo a cabina, 983-83-390-01 o a través del 983-10-250-55 para que usted nos diga: yo quiero ese curso y del CECATI, y con mucho gusto se lo vamos a inscribirlo. Vamos vamos a escribirlo y vamos a pasar los datos ya a las maestras para que ellas tengan, ya ellas se van a poner de acuerdo con ellas.
2: Así es.
0: Número telefónico para que se comuniquen con ustedes, por alguna información extra que la gente quiera saber.
1: Sí, de hecho, fíjate, pues como mencionamos los cursos y a lo mejor pues no todos tuvieron ahí, no anotaron, los invitamos a que nos sigan en la página del Face del CECATI, que es CECATI número 141. Ahí estamos subiendo toda la información de estos cursos que te acabo de mencionar, los nombres, los horarios, los costos, en nuestra página del Face. Y nuestro WhatsApp es el 983-18-671-29. Entonces ahí se pueden comunicar también para mayor información.
2: Y también nos pueden ver en lo que es el Instagram. Ya estamos teniendo también información que se está subiendo en el Instagram. Ahí nos pueden visitar. 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
1: CECATI-141.
0: Perfecto. Ese es el Instagram del CECATI, donde usted obtener más información. Y ya es, ya tenemos a la primera persona. Aquí le voy a dar su nombre a la persona que nos mandó el WhatsApp.
1: Perfecto.
0: Ok, nada más déjeme aquí, ya le dije. Dice, buenas tardes, yo quiero el curso y con mucho gusto. Ahorita le pasamos su teléfono a las maestras.
1: Excelente.
0: Y ellas van a ser las encargadas de comunicarse con usted para que ya se pongan de acuerdo qué curso va a elegir o qué curso ya eligió.
2: Así es.
0: Porque
2: así
0: seguramente es. Después de toda la información, la amplia información que nos han traído, seguramente que la gente ya dijo, voy el sabadito, voy en este día, porque los que trabajan de lunes a viernes, pues tienen chance los sábados.
2: Los sábados.
0: Y hay personas, pues, que están en casita y que pueden ellos ir toda la semana, o las personas que trabajan en la tarde, ¿qué horario es?
1: Tenemos en la tarde, por ejemplo, los que te mencioné, van a estar de 5 a 8. O sea, va a ser solo del turno vespertino ahora, de 5 a 8. Esos son entre semana y tiene un costo de $600.
0: Ah, pues más a nuestro favor y más a su favor de todos ustedes que trabajan en oficina. Cuando salgan de la oficina pueden irse a casa, comer, bañarse o solo coman y se van a su clase.
2: Así es. Miren,
0: y de pronto ya van a dejar hasta la oficina. Porque de verdad mucha gente
2: se van a volver emprendedores.
0: Se vuelven emprendedoras, claro, empresarios, empresarias. Esos que componen refrigeradores, aires acondicionados, ganan mejor que uno de la oficina.
2: Así es.
1: Sí, es cierto.
0: Bueno, pues me dio muchísimo gusto verlas en este día. ¿Algo más que quieran informar al auditorio? ¿Algo más, alguna invitación más? ¿Recordar la invitación?
2: Claro. Claro que sí, recordarles que les esperamos este viernes 10 de julio en punto de las 6 de la tarde a lo que es nuestro cierre de clausura de cursos, pero también al Open House, que van a poder ustedes disfrutar, e independientemente de eso va a haber sorpresas, van a haber rifas también de algunas actividades, así que les esperamos por ahí, en el Cecati 141, sobre la avenida Eric Paulo Martínez,
1: esquina Faisán. Cerca de ahí de una conocida tienda que vende ferretería.
0: Sí, muy grande.
1: Muy grande. La sí siguiente es. Esquina, los esperamos en el Cecati.
0: Sí es. Así es. Bueno, pues ahí está la invitación. Muchísimas gracias a la maestra Judith.
2: Gracias a ustedes.
0: Muchísimas gracias, Eli, por haber venido y acompañarnos en este día. Y pues ya está. Ya tenemos también aquí el ganador del curso. Ahorita se los vamos a pasar con muchísimo gusto para que ustedes se pongan de acuerdo con esta persona. Y el auditorio ya sabe, Cecati 141 es la mejor opción para que tú puedas aprender y emprender con el Cecati 141. No se les olvide, ¿eh? Y el sabadito, no, viernes.
2: Viernes 10 de julio
0: a las 6 de la tarde. 6 de la tarde. Pues usted ya puede empezar ahí de que diga, ¡ay, es fin de semana! ¿Dónde vamos? Vámonos al Cecati porque vamos a poder disfrutar del desfile de modas, de la pasarela. Desfile de modas porque pues también están modelando todo lo que ya hicieron. Va a haber hasta trajes de novia, ¿verdad?
2: Así es,
0: que se van a casar, bueno, pues este es el momento.
2: Van a estar en venta, pueden solicitar los precios, a ver si se les acomoda, yo creo que sí. Porque van a estar en venta alguno de ellos.
0: Qué bonito todo esto. Y bueno, ya sabe usted dónde va a ir el próximo viernes a partir de las 6 de la tarde. Al Cecati 141, está en avenida
1: Eric Paulo Martínez, esquina Faisán de la colonia Payo Obispo.
0: Ahí está. Muchísimas gracias por habernos acompañado.
2: Gracias a ustedes gracias al público por escucharnos.
1: Así es, gracias.
2: Gracias.
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Ya son las 12 de la tarde con 29 minutos. 2:29. Rápidamente nos vamos con las efemérides del día de hoy. Fíjese que un día de hoy, 8 de julio del año... no sé de qué año. No, sí sé qué año, pero déjenme comentarle. Una fecha como hoy se conmemora, el Día Mundial de la Alergia. Para aquellos que padecemos alguna alergia a la humedad, al polvo, a, no sé, a los olores. El Día Mundial de la Alergia. Y también el Día Internacional de los Paramédicos. Así que para todas y todos los paramédicos, les mandamos un abrazote desde cabina de Latidos.

En el año de 1969, una fecha como hoy, Estados Unidos comienza la retirada formal de sus tropas de guerra en Vietnam. Entre los nacimientos destacados está, en el año de 1824, nace Jaime Nuno. ¿Usted sabe quién es Jaime Nuno? ¿Mis amigas y amigos saben quién es? Bueno, pues es nada menos que el autor de la música del himno nacional mexicano. De la música, ¿eh? En 1958 nace el actor estadounidense Kevin Bacon. En el año de 1862, una fecha como hoy, muere Ignacio Zaragoza, héroe de la Batalla de Puebla.

Y ahora sí nos vamos con nuestra identificación de la media y volvemos con más música. Quédate con nosotros a través de Latidos.

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1: Latidos FM te da la hora.
2: Las 2:45.

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Muy buenas tardes, aquí en cabina te saluda Ily Carrillo Lugo. Muchos me dicen, me conocen en radio como La Pantera Lugo. En esta tardecita que está pasada por agua. Aquí en Chetumal nos pasaron por agua, sí. Y pues bueno, vamos, ojalá y refresque, pero refresque bien. Pero solo es pasada de agua, ¿verdad? Es espanta nada más. Bueno, pues en esta tarde vamos a llevarles la música que usted quiere escuchar, todo lo que sea regional mexicano, en esta hora lo vamos a programar, así que ya sabes, comunícate con nosotros, 983-83-390-01, 983-83-390-01. Tenemos también el número para WhatsApp, mensaje de texto, mensaje de voz, 983-10-250-55, 983-10-250-55.

0: pues hoy estamos, ¿qué estamos hoy? Hoy estamos 8 de julio. Estoy quedando como fónica. Hoy es 8 de... Ay, ya quedé más afónica. Parece que me comí un gallo. Ok. Bien. 8 de julio del 2026. Y vamos a mandar saludos para todas las amigas y amigos que en este momento nos están acompañando a través de su radio en el 89.7 de su FM. 89.7 de su FM. Esto se llama Latidos. Allá en Felipe Carrillo Puerto nos están escuchando a través del 102.1 FM.
1: ¡Qué bonita se ve!
0: Y para ti que nos estás siguiendo a través de la... Nos estás escuchando a través de la app, a través de Latidos 102.5 FM. Latidos 102.5 FM.
1: ¡Como pa' amigo!
0: La app. No me vaya a equivocar. No, sí, en la app ahí estamos. Y también tenemos el TikTok. En el TikTok, pues nos estás viendo y escuchando y puedes compartirlo. Así que compartan. A través del TikTok, Latidos FM Oficial. Latidos FM Oficial.
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0: En el Facebook nos vas a escuchar y ver a través de Latidos FM Chetumal. Pero en otro programa, porque en ese estamos en TikTok, ¿verdad? Ok.
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0: Allá en Bacalar nos escuchan a través del 89.7 FM, igual que aquí en Otompe Blanco. Así que saludotes a los amigos de la Ribera del Río Hondo, a los amigos de aquí de Chetumal, de todas las colonias de Chetumal.
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0: Colonias, fraccionamiento, de todo. Bueno, pues en esta tardecita le voy a mandar saludos desde Tierras Blancas, Veracruz. Saludotes, porque solo Veracruz es bello. Ándele, saludotes hasta Tierra Blanca, Veracruz. Para Ricky Banderas, saludos. Saludotes, Ricky Banderas, gracias. Ahí le mandamos saludos al Camaleón, a Adriel Landero, también a Ani. A Ricky Banderas.
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0: Ricky Banderas dice, aquí presente, ándele, bien.
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0: Dice por aquí el Camaleón. Saludos desde la Convención Nacional de la Lucha Libre Triple A Profesional de Ciudad de México. Pues hasta la Ciudad de México les mandamos muchísimos saludotes, ¿eh? Nosotros estamos transmitiendo desde Chetumal. Chetumal es la capital del estado de Quintana Roo. Aquí inicia México. Vámonos con este tema musical. Esto cuando son las 3 de la tarde con 10 minutos. Se llama La Siguiente.
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0: Dani García y...

0: Karim León. Estoy pendiente de otra cosa, yo estoy en lo que debo estar. Pero bueno, ahí está, Karim León y Cani García. Vamos a escucharlos juntos con la siguiente. 3 de la tarde con 10 minutos.
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6:18 y estamos de nueva cuenta al aire, ya estamos de nueva cuenta con saluditos, con complacencias. Pide tu rolita y yo con mucho gusto te la voy a programar, todo lo que sea regional mexicano. En esta hora lo vamos a escuchar. ¿Sabe qué canción vamos a escuchar?

0: vamos a escuchar nada menos que al rey de la canción ranchera. Sí, vamos a escuchar nada menos que a don Vicente Fernández. Así es, vamos a don Chente, tenemos en esta tardecita, iba a decir nochecita, es que como veo mucha luz. En esta tardecita vamos a escuchar a don Chente Fernández con la ley del monte, ¿ok? Así que esperamos que lo disfrutes este tema, disfrutes de la compañía de Latidos. Dice, una romántica bonita, que no sean reproches. Sale, dice, ahí confío en su buen gusto. Claro que sí. Ah, mire qué bonito. Eso nunca lo he probado. No puedo decir al aire porque voy a tener un golazo, pero esa bebida nunca la he probado. Hay que ir, ¿verdad? Hay que ir. Ok, saludotes a terminación 257 y ahorita ponemos una baladita bonita que no sea de reproches. Es que esas son las que pegan, las de reproches, la de tú me hiciste y yo te hice. Pero yo sé que a veces queremos escuchar una canción así bonita, romántica, una baladita grupera, ranchera. Ahorita les busco algo. Vámonos con este tema con el señor Vicente Fernández. Se llama La Ley del Monte. Y mandamos saludos. Ay, dice Ricky Banderas aquí presentes hasta la Ciudad de México para la que están en la Convención Nacional de la Lucha Libre AAA Profesional de la Ciudad de México. Saludos desde Tierra Blanca, Veracruz. Gracias. Saludos a Ani, Manuel Ibarra, Cindy Giselle, Román. También para Alexis, para Bolillo. A ver si me gastó mi fondo musical. Para Teresa Chimal, saludos para Jonathan González, Araceli, para Alexis, para Sexy Patito, saludotes. Una vez más también saludos para ti, para Berecita y para Lupita. Dice, saludos linda, gracias Lupita. Lupita Ferris dice, saludotes, cuídate mucho, gracias por estar con nosotros, acompañándonos, para Manuel Ibarra también, y ahora sí, vamos a mandar saludos también para mis amigos que nos escuchan aquí en Chetumal, aquí que andan trabajando como debe ser, con mucho gusto, aunque no, ¿verdad? Como debe ser, con mucho trabajo, seguramente que este día salió y dijo, hoy va a ser un buen día, y tiene que ser un buen día para todas mis amigas y mis amigos del TX. Saludos, muy buenas tardes, y ahora sí nos vamos con esto, en la voz del señor Don Chente Fernández.
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0: 3 de la tarde con 26 minutos, ya son las 3:26. Saludos a los amigos de Felipe Carrillo Puerto. También pueden reportarse también ustedes a través del 83-390-01 o a través del 983-10-250-55.
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0: Y bueno, también vamos a mandar un saludo para los amigos que nos escuchan aquí en la Américas 1, Américas 2 y Américas 3. Especialmente le voy a mandar un saludo a don Jorge Cabrales, que nos está escuchando ahí en Américas 1. Oh.

0: el siguiente tema musical que nos están que les voy a programar, este es de mi cosecha, pero bueno, este tema musical es en la voz de Pequeños Musical, así se llama esta agrupación. Bueno, son las 3:27 p.m. Esta rolita es para dedicar, dice, una romántica bonita que no sea reproches, ¿sale? Ay, confío en su buen gusto. No es de reproches, pero es cuando se dan los reencuentros. Así que aquí les dejamos un reencuentro en la voz de Banda Pequeños Musical. 3:27 p.m. en esto que se llama Latidos Gruperos.
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0: muchas gracias.
1: Ya son las 3:32 PM. Ya son las 3:32. Acabamos de escuchar esta rolita que se llama El Reencuentro, en la voz de la banda Pequeños Musical. Esta es una rolita que está bonita, que se habla de los encuentros y de los reencuentros, pero también te voy a platicar un poquito acerca de algo que se llama la teoría del último encuentro. Y es que si nos ponemos a pensar un poquito, déjenme comentarles que esta teoría dice, quizás sin saberlo, cada vez que vemos a alguien, vivimos un último encuentro. El último café, el último paseo, la última risa antes de que la vida cambie de rumbo, nada garantiza el después. Todo es ahora. No es tristeza, es conciencia. Porque un día, sin previo aviso, algo será la última vez. Y solo quien vive despierto lo habrá vivido por completo. Hoy puede ser la última vez.
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1: Así que esos reencuentros hay que disfrutarlos, reencuentro con la familia, con los amigos, con quien usted quiera, ¿verdad? Pero aquí lo importante es disfrutar cada día, cada minuto, cada segundo de la vida, porque ¿sabe qué? Eso no vuelve. A veces decimos, por eso es bien dicho ese dicho que dice así. Y que está bien dicho, que dice, no dejes para mañana lo que puedas hacer hoy, no dejes para el rato lo que puedas hacer en este momento, de pedir tu rolita, de mandar tu saludito, con mucho gusto, con mucho placer, aquí te lo vamos a poner.
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1: 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Y mandamos saludos para Ángel, para Lupita, para Blanca Estela, para Francisco Rivas, para Luther, también para Pau Madrid. Para Tony, saludos.
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1: Ahí también le mandamos saludos para Reina, para Julio Jael Gutiérrez, Luis Ábalos, para el Bizcocho, para Moisés Flores, Carlos Gutiérrez, Made, Andy, Alejandro, Rubí, Manuel Bracamontes.
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1: Y vamos a para Pacorro, para Sam, también para Robert Nigenda, Brindis, para Fausto López, para Master 01. Lorena Contreras, terminación User, terminación 9857, para Leo.
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1: Y vámonos con este tema, música Rubí, saludotes para Rubí. Y también vamos a mandar un saludo. A ver, vámonos con este tema musical que dice así.
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1: 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Este tema es en la voz de Alejandra Orozco. ¿Y de quién más? Y Oscar Cruz. Bueno, ahí va la rolita más romántica, ¿ok? Ahí está para quien pidió algo romántico sin reproches. También este tema va para ti. Y esto se llama Solo un suspiro.
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1: Tres de la tarde con 36 minutos en Latidos Gruperos.

3 de la tarde con 40 minutos, 3:40, y vámonos, vamos a aprovechar el tiempo porque luego me quedo sin melodías para poder programar y se me quedan aquí pendientes, así que les mandamos saludos. ¿Quieres escuchar alguna canción? Siempre que sea del regional, pertenezca al género regional mexicano, con mucho gusto te lo voy a programar, así que comunícate con nosotros, ya sea a través del TikTok Live o también a través del 983-83-39001 o 983-10-2-50-55. Para Araceli Chavira, saludos. Para Jonathan González, para Teresa Chimal también, saludotes. Para Rubí, saludos.

0: Ahí para Vico Hernández y Haitiano, que son colegas de radio hasta Tehuacán, Puebla. ¡Qué bonito! Oiga, vamos a mandar saludos también a Rubí. Tantos años escuchándola y hoy tener el gusto de conocerla. Un saludo. Saludotes, abrazotes fuertes, Rubí. Gracias, gracias. Para Sergio Elton Santos, saludos. Para Andy, para Made, para Alejandro Uc. Aquí estamos para servirles, ¿eh? ¿Quieren escuchar una rolita? Género regional mexicano, aquí en esta hora, de 3 a 4 de la tarde, a través de Latidos. Bueno, son las 3 de la tarde con 42 minutos. Te voy a traer nada menos que a Camila. Camila Fernández, de la dinastía de los Fernández. Es nieta de don Vicente. Así que vamos a escuchar a Camila Fernández y al mimoso Luis Antonio López, que para mi gusto, para el gusto de mi oído, es una de las mejores voces en el ámbito de banda, de la música regional mexicana en cuanto a la banda. Me encanta escuchar a Mimoso, así que vamos a escuchar a Camila y Mimoso. Se llama Culpa Mía.
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0: Ya volvimos y vamos a mandar saludotes. Dice por aquí que tenemos saludos. A ver, ¿para quién? A ver, dicen aquí nuestros amigos desde... Vamos, aquí tenemos mensajito de voz. Permítame tantito. A ver.
1: Aquí nomás, tus latidos suenan desde Tehuacán, Puebla.
0: Qué bonito.
1: De tu amigo Vico Hernández y el haitiano desde Tehuacán, Puebla.
0: Ahí están los saludos desde Tehuacán, Puebla. Qué bonito quedó este, que dice aquí nomás, tus latidos suenan desde Puebla. Y salió casi en verso y sin esfuerzo. Así que saludotes ahí al buen Vico y para el haitiano. Saludotes hasta Tehuacán, Puebla. Qué bonito que nuestros colegas se comuniquen y que... ¡Ay, está bien chévere esto! Bueno, pues nosotros somos de aquí, de Chetumal. Estamos transmitiendo completamente en vivo desde Chetumal, capital del estado de Quintana Roo. Y se llama nuestra radio Latidos a través de la frecuencia 89.7 de su FM. Y también nos pueden escuchar en la app que se llama Latidos. Bueno, en la app nos encuentran como Latidos 102.5 FM. ¿Y qué cree? Cuando faltan 10 minutos antes de las 4 de la tarde, ya estamos llegando al final. Sí, permítame tantito. Hoy tenemos para regalar algo para ustedes y queremos que nos mencione la primera persona que me mande a través de... Es para los amigos de aquí de Chetumal, ¿verdad? Porque pues tienen que venir a recoger el premio. La primera persona que nos envíe el nombre de tres jugadores actuales de la selección con su nombre, pero así viene su nombre. Nada más me pongan ahí fulanito. No. Pongan su nombre y su apellido, aunque sea uno. Y cómo le dicen. Porque todos tienen su apodo, ¿eh? Todos tienen. Así que vamos a tres jugadores de la selección del Tri actuales, de los que jugaron, los que están jugando, bueno, los que jugaron en esta, ¿cómo era? Fiesta futbolera, sí, porque no puedo decir otra palabra. Así que si la primera persona que me mande por WhatsApp el nombre de tres jugadores actuales del Tri, se va a llevar una jersey, o sea, una playera. Para que me entiendan, esa de las verdes.

0: Bueno, pues estamos en espera de que nos manden sus mensajitos rápidamente. Bueno, faltan 8 minutos antes de las 4 de la tarde. A ver, le digo qué canción. Vamos a escuchar una cancioncita más. Aquí está, nada. A ver, tenemos llamadita. Hola, hola, ¿qué tal?
1: Quiero participar. Es que no me sé el número.
0: Ok, no, dime el nombre de los tres jugadores.
1: La Pulga, Julián Álvarez, Federico Valverde.
0: Espérate, que aquí mi interventora de sobornación es la que va a checar todo. A ver, ¿quién es?
1: A ver,
0: mencióname otra vez.
1: La Pulga, la Araña y el Pajarito.
0: A ver, espérate. ¿A quién le dicen la Pulga?
1: A Lionel Messi.
0: No, pero te dije que tres jugadores de la selección de nosotros, del Tri.
1: Ah, ok. Pues, hay uno que se le dicen, la Pulga, ¿no? No, ya se me fue.
0: Ay, amiga, anda a buscarlo y ahorita vuelves a llamar. Si no te han ganado, vuelves a llamar, Recuerden que son los tres jugadores de la selección del Tri, actuales.

0: Así que si quieren llevarse su playera de la verde, claro que sí. Con mucho gusto, la jersey, ¿se la quieren llevar? Bueno, pues entonces, por ahí el otro día me estaba diciendo un radio escucha, yo me la quiero llevar, sí, pero tienes que mencionarme tres jugadores, el nombre de tres jugadores que estén en el Tri, o sea, en la selección del Tri, México. Con solo eso te llevas la playera y la jersey, ¿ok? Con mucho gusto. Así que mientras tanto, mientras llega esto, vámonos con esta rolita que es en la voz del señor Edén Muñoz y Cristian Castro. Se llama Osadía. A ver, tenemos llamadita, permítame tantito. Hola, hola. Bueno. A ver. Hola.
1: Bueno.
0: Hola, ¿qué tal? Buenas tardes.
1: Sí, buenas tardes.
0: Dígame el nombre de tres jugadores. Va a concursar para la jersey, ¿verdad? Para la playera. Bueno, pues entonces dígame el nombre de tres jugadores actuales del Tri.
1: Julián Quiñones.
0: Julián Quiñones.
1: Mateo. ¿Va uno? Chávez.
0: Mateo Chávez, ¿va dos?
1: Raúl Jiménez.
0: Ay, mi novio. Ese está bien guapo. Raúl Jiménez, claro que sí. No me cuelgue. ¿Cuál es su nombre?
1: Isabel Rodríguez.
0: Isabel Chabelita. ¿Te puedo decir Chabelita?
1: Claro.
0: Bueno, pues Chabelita se lleva su playera de la selección del Tri. Puedes pasar a recogerla con tu credencial de elector, ¿ok? Ya sabes, estamos aquí en Avenida Palermo, entre Bugambilias y Bacalar. ¿Ok? Muchas aquí gracias. Te esperamos. Antes de las 5:30, ¿eh? Ándele, hasta luego. Y ya sabe, ya ve qué fácil. Bien qué facilicísimo. Se lo pusimos. Ándele, ándele. Bueno, pues vamos con el siguiente tema musical. A ver, antes que nada, déjeme, tenemos saluditos, tenemos mensajitos. Pero es que les digo, pues, se me tienen que poner bien abusaditos, abusaditas, abusadas y abusados, porque aquí ya se lo llevó Isabel Rodríguez. Se acaba de llevar su playera. Y sí, por aquí Raúl Jiménez, Julián Quiñones. Es Julián Quiñones, ¿verdad? El que es naturalizado mexicano y que de verdad hizo un excelente papel en este mundial. Y, por supuesto, también Raúl Jiménez, claro. Vámonos con música, ya se llevaron la playera, pues ya animos. Muchas gracias por participar. Yo me voy despidiendo con esta última rolita, así que les agradezco muchísimo. Podría ser a través del WhatsApp, sí, a través del WhatsApp, pero pues ya te ganaron, mi amiga. Es que llegó, creo, un poquito tarde el WhatsApp, sí, también en eso a veces. Por eso decimos que a veces preferimos las llamadas, porque el WhatsApp como que se nos atrasa. Pero vamos a tener más premios para mañana y para en estos días, así que bien pendientes, ¿eh? Si no mañana, pasado mañana. Si no, traspasado, pero sí vamos a tener, ¿eh? Bien pendientes de nuestra programación. Y ahora sí, yo me despido. Hasta aquí los acompañó Ily Carrillo Lugo. Muchos me dicen, me conocen como la Pantera Lugo. Si Dios me presta vida, salud y tiempo, nos escuchamos al rato a las 5 de la tarde. Sigue disfrutando de la música de Latidos. 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Saludos para todos los amigos y amigas allá en Tehuacán, Puebla. Saludotes a nuestros colegas. Y también vamos a mandar saludos para Gloria. Gloria, hola Gloria. Para también saludos desde Chilapa, Guerrero. ¡Qué bonito! Desde Chilapa, Guerrero. Me encanta que se comuniquen con nosotros. Dice por aquí Gabriel Sarmiento. ¿Cómo estás? Pues aquí trabajando. Hola, hola, Gabriel Sarmiento. Saludos desde México. Saludotes hasta la Ciudad de México para todos ustedes, especialmente para Gabriel. Gabriel que nos está acompañando en esta tardecita. Y dice por aquí Gloria. Hola, buenas tardes. Desde Chilapa, Guerrero. También vamos a mandar saludos. Dice por aquí, no hagas cosas buenas que parezcan malas, ni malas que parezcan buenas, en pro de los derechos humanos, así es. Saludotes para mi baby Anaíli, un besote, para la güera hermosa, para Marquito, para el nuerito Emilio. Dice por aquí, Marquito, está sonando la alerta sísmica en la Ciudad de México. Dígame, ¿es verdad? Esperemos que no sea verdad, ¿verdad? Que sea solo una... Ay, no, ya no, ya no quiero saber, pero cuídese mucho toda la gente. Recuerde, viva el momento, viva el día de hoy, pero sin daños a terceros, sin perjudicar a terceras personas. Viva feliz, viva agradecido con la vida y el universo, y con Dios principalmente. Así que, muy buenas tardes, hasta mañana en este programa. Nos vamos a volver a escuchar.

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1: Las 4 con 4 minutos.
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3: ¡Qué tarde estamos disfrutando en este desahogo mundialista! 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
3: Las 4 con 14 minutos.
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1: Las 4 con 30 minutos.
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3: Las 4 con 45 minutos.
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1: Las 5.
0: En punto.
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0: 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Ya son las 5 de la tarde con un minuto, 5 de la tarde con un minuto. ¿Qué tal? Buenas tardes. Y volvemos a la locución, pero en este momento te voy a presentar nada menos que una canción que se llama Bueno, es con Maritrini, se llama Te amaré, te amo y te querré. Estás en la frecuencia correcta a través de latidos.
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0: Ya son las 5 de la tarde con 7 minutos, 5 con 7 minutos, es la hora correcta, a través de Latidos. Y ¿sabe qué? Vamos a hacerle una recomendación. Estamos a, ¿qué estamos hoy? A julio. Pero bueno, le voy a, ya pasó el 10 de mayo, pero se lo voy a dar a conocer, porque esto siempre debe tenerlo presente. Siempre, amigas y amigos, siempre debemos tener presente cuáles son los regalos de 10 de mayo, que son como una un recordatorio del 10 de mayo. Bueno, al menos para mí. Fíjense que nunca lleguen con una plancha el mero 10 de mayo y que digan, ahí está, para que planche mejor, para que se quede bonita la ropa. No, no lleguen con un regalo como una plancha. Tampoco lleguen con un tortillero, con una sartén. No, no, no. Eso sí que con una olla, ¿no? Tampoco vayan a felicitar a mamá y que le dejen todos los trastes regados allá. Vamos a festejar el 10 de mayo en casa de mamá. Y entonces llegan y todo dejan ahí, todos los trastes sucios, encima de que te sacan la comida, encima que te dejan todo sucio. Eso tampoco se hace. Que no pare la música de sonar. Que no pare la música, quiero bailar. Y tampoco lleve flores del camellón, tampoco, tampoco se vale. Claro que si son pequeñitos, niños que no ganan ni nada de eso, está bien. Pero si usted es una persona que tiene un trabajito, que tiene un negocio, que tiene un oficio, no llegue con flores que bajó del camellón, tampoco. Porque eso es más que un recordatorio del 10 de mayo para su madre. Vámonos con el siguiente tema musical. Esto es nada menos que en la voz de Laureano Brizuela.
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Después de haber escuchado al ángel del rock, Laureano Brizuela, nos vamos con Yuri La Jarocha, la güerita consentida de México. Ella es Yuri y nos trae Imposible Amarte Como Yo. Cuando son las 5 de la tarde con 13 minutos, 5 con 13.

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Ya son las 5 de la tarde con 20 minutos, 5 con 20. Fíjense que entre las pandemias que nos ha, bueno, que ha tocado este mundo, este planeta Tierra, existe la viruela. Bueno, esta pandemia, porque fue a nivel, pues, mundial. Fíjese que la viruela cobró 300 millones de muertes. Y el sarampión, 200 millones de muertes en toda la historia. La gripe española fue otra de las pandemias. Esta cobró entre 50 y 100 millones de muertes. Esto ocurrió de 1918 a 1920. La peste negra. Esta enfermedad se llevó 73 millones de seres humanos durante el siglo XIV. Y la plaga de Justiniano, entre 25 y 50 millones de muertes. Esto ocurrió en el Imperio Bizantino. Estos son algunos de las pandemias, de las epidemias o de las enfermedades que han acabado con muchísimos seres humanos, entre ellos el VIH. El VIH ha matado a más de 25 millones de personas desde su aparición.

0: Vámonos con el siguiente tema musical. Esto es en la voz de ¿quién? Este tema musical se llama A las puertas del cielo.
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Ya son las 5 de la tarde con 32 minutos, 5:32 ya en cabina de latidos. Saludos a la gente de Felipe Carrillo Puerto, que seguimos con ellos a través de la frecuencia 105. A ver, no, espérame tantito, que me estoy confundiendo. 102.1. 102.1 FM, allá en Felipe Carrillo Puerto, y nos escuchan también a través de la app de Latidos. Nos encuentran como Latidos 102.5 FM. ¿Algún día se han preguntado de dónde viene la palabra salario? Bueno, yo sí me lo he preguntado y me di a la tarea de buscarlo. Esta palabra proviene es antigua. ¿Y sabe cómo vino esta palabra? Bueno, en la antigüedad, la sal no solo se usaba como condimento, también servía como conservador y se usaba como antiséptico y era muy preciada. Fue el motivo de la construcción de un camino desde las salitreras o de Ostia hasta la ciudad de Roma alrededor del año 500 antes de Cristo. El camino se llamaba Vía Salaria, así se llamaba. ¿Cómo son los bancos de sangre que hay? Bancos de sal que hay. Bueno, pues el camino se llamaba Vía Salaria. Y trabajadores y soldados que cuidaban el camino recibían parte de su pago en sal. Entonces era llamado salarium. Salarium argentum. Planta salada o dinero de sal. Y de ahí provino el término salario como sinónimo de un sueldo.

0: Vámonos con el siguiente tema musical, cuando son las 5 de la tarde con 34 minutos, 5:34, y yo te voy a presentar nada menos que a Maciel. Maciel nos interpreta Brindaremos por él.
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2: Cuando es la... ya son las 5 de la tarde con 48 minutos, 5:48.
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Se dice que nuestras defensas están bajas cuando tenemos estas señales. Por ejemplo, que nos enfermamos constantemente de infecciones recurrentes, como estomacales, que nos da diarrea, herpes, encías inflamadas, amigdalitis, enfermedades respiratorias frecuentes, como la gripe, cansancio excesivo, heridas que tardan en cicatrizar y caída del cabello. Esos son señales que nuestras defensas andan bajas. ¿Y cómo vamos a fortalecerla? Bueno, mejorando nuestra higiene, haciendo ejercicios, durmiendo lo suficiente, evitando el estrés y equilibrando nuestros alimentos, equilibrando la dieta. Hace un tiempo platicábamos acerca de las adicciones. Entre ellos, ahora la más reciente es adicción al celular, ¿sí? ¿Y cuáles son los síntomas que tienes esta adicción? Torticolis crónica, por checar constantemente el celular. Problemas de sueño ocasionado por la luz azul que emiten las pantallas de los cel. Experimentar el FOMO. O sea, miedo a perderte de lo que pasa en las redes sociales. Quiero besar, no sé qué pasa, que te quiero besar. Mucho calor y ya te quiero besar, bombón. También podrías tener tendinitis, que se esta, ¿cómo podemos decirle? ¿Cómo le puedo decir tendinitis? Se acalabran tus dedos, pulgares, por tanto textear. Es como una manía que tenemos, pero esta es una enfermedad. Y si tienes estos síntomas completitos o a la mayoría, fíjese que entonces sufre de nomofobia. Nomofobia es el miedo y ansiedad de no traer el celular. Y ahora sí, me voy despidiendo con dos temas musicales que ya tengo por aquí. Así que con estos temas nos escuchamos, me despido y les digo que nos escuchamos, si Dios me presta vida, salud y tiempo, el día de mañana. Mañana es jueves. Uy, uy, uy, ya me lo llega el viernesito. No es quincena, pero es viernesito. Así que ya me lo llega, estamos mañana jueves. Cuando nos faltan 8 minutos, solamente 8 minutos nos separan de las 6 de la tarde. Los dejo con este tema musical que interpreta Cristal. No me pregunten por él.

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1: Las 6
0: en punto.
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0: Las 6 de la tarde, afición. Llegamos al cierre de este miércoles de descanso y recarga de energía mundialista. Las 8 mejores selecciones del planeta ya están concentradas en sus campamentos, afinando los últimos detalles tácticos. Marruecos, Francia, Inglaterra, Noruega, España, Bélgica, Argentina y Suiza son los sobrevivientes que mantienen vivo el sueño de levantar el trofeo más codiciado del planeta. Mañana se termina la tregua y volvemos a vivir con el silbatazo inicial de los cuartos de final. Muchas gracias por habernos acompañado en esta jornada de análisis en Latidos. Disfruten su noche y recuerden que la pasión mundialista se vive mejor aquí.
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El esfuerzo diferido versus la prisa. La prisa es un esfuerzo intenso y corto. La inversión lenta es un esfuerzo constante y duradero. Hay allí, ¿no?, una diferencia muy grande. 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

La arquitectura del hábito sano, los hábitos de salud, comer bien, dormir, no admiten la prisa, exigen el tiempo lento de la biología. 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
8: Las 7:02.